0: Buddy Richard, espérame.
1: Ahora

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Era la nuestra. Pero estás tan lejos que quizá te olvidaste. 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
1: Son las 8 de la tarde, con 29 minutos.
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1: Gypsy King, Volare.
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1: Son las 8 de la tarde, con 55 minutos.
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0: El Centro de Prevención de Homicidios y Delitos Violentos de la Subsecretaría de Prevención del Delito informó que durante la última semana de mayo se contabilizaron un total de 11 víctimas de homicidios, 8 menos que en el mismo periodo del año anterior, cuando se registraron 19. La entidad destacó que lo anterior significa una disminución del 26,7% respecto de los casos de la semana pasada, cuando se registraron 15 homicidios consumados. La actividad económica chilena notó en abril de 2026 su peor resultado en más de 13 años. El indicador mensual de actividad económica, IMASEC, cayó a un 1,2% en comparación con igual mes del año 2025, según informó el Banco Central, superando con creces el rango de caída que proyectaban los economistas consultados, que anticipaban un descenso de entre 0,2 y 0,6%. De acuerdo a las cifras, se trata de su peor desempeño desde marzo de 2023, cuando cayó 1,5%. El principal responsable del retroceso fue la minería, cuya producción se desplomó 11,8% en términos anuales. Así hemos revisado una nueva edición de Modo Noticias a la Hora. Luego hay más informaciones.
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1: Son las 9 de la noche, con 33 minutos.
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1: Son las 10 de la noche, con un minuto.
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4: La nueva edición del Día del Patrimonio alcanzó un hito histórico al registrar actividades en el 100% de las comunas de Chile, con más de 4.000 panoramas y un fuerte enfoque en la inclusión. La jornada se consolidó como la fiesta ciudadana gratuita más importante del país, permitiendo el acceso masivo a recintos icónicos como el Palacio de la Moneda y el Banco Central. En tanto, el debut del pasaporte patrimonial permitió a miles de familias registrar sus visitas por museos y tribunales. Autoridades destacaron que estas aperturas no solo permiten conocer la arquitectura nacional, sino que fortalecen el cariño de los ciudadanos por su entorno y el trabajo de las instituciones. La industria forestal reconoce una disminución en los atentados a contratistas durante los últimos años. Si en 2022 la Corporación Chilena de la Madera, Corma, registró un pic de 104 atentados, el año pasado anotó 27, equivalente a una caída del 74%. El presidente de Corma, Rodrigo Ryan, atribuye la disminución a la ley de robo de madera y a la autorregulación del propio sector, aunque plantea que falta aún y que el 80% de las causas judiciales vinculadas a estos casos se cierran sin condenas. Así hemos revisado una nueva edición de Modo Noticias a la hora. Luego más informaciones.
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0: Recordemos a Ricardo Cochante.
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1: Son las 10 de la noche, con 29 minutos.
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1: Son las 10 de la noche, con 59 minutos.
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3: Son las 11 de la noche, con 29 minutos.
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1: Son las 11 de la noche, con 59 minutos.
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1: Son las 12 de la noche, con 30 minutos.
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Michel Sardou es un famoso cantante francés que también actuó en películas y en obras de teatro, hijo de dos famosos actores franceses, Fernand y Jackie Sardou. Nació un 26 de enero del año 1947 en París, Francia. La voz de Michel Sardou para esta canción, Yo te amaré.

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1: Es la una de la madrugada, con un minuto.
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1991 destacaba Cristina y los Subterráneos. Con su primer disco, Que me parta un rayo, con 10 canciones escritas desde el punto de vista femenino. Inédito en el mundo del rock en aquellos años, llamaron poderosamente la atención. De allí destacamos esta canción, Cristina y los Subterráneos, Mil Pedazos.

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1: Es la 1:00 a.m. con 30 minutos.
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1: Es la 1:00 a.m. con 59 minutos.
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1: Son las 2 de la madrugada, con 28 minutos.
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Destacamos a esta hora la figura de una italiana, se llama Gigliola Cinquetti, cantautora y presentadora de la televisión italiana. Nació un 20 de diciembre del año 1947 en Verona, Italia. Destacamos a esta hora de nuestra invitada esta canción, No tengo edad para amarte.

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1: Son las 2 de la madrugada, con 59 minutos.
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1: Son las 3 de la madrugada, con 29 minutos.
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1: Son las 3 de la madrugada, con 59 minutos.
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1: Son las 4 de la madrugada con 29 minutos.
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1: Son las 4 de la madrugada con 59 minutos.
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1: Son las 5 de la madrugada, con 31 minutos.
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1: Son las 6 de la mañana, con un minuto.
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El presidente José Antonio Kast designó a Pilar Giannini y Gonzalo Guerrero como nuevos subsecretarios del Ministerio de Seguridad. La primera llega a la Subsecretaría de Seguridad y el segundo a la Subsecretaría de Prevención del Delito. Ellos asumen ahora en reemplazo de Andrés Joanet y Ana Victoria Quintana, quienes el martes fueron notificados de su salida de sus cargos. La Cámara de Diputados despachó a ley el proyecto educacional conocido como Escuelas Protegidas, una iniciativa clave del gobierno para aumentar la seguridad en los recintos educacionales, tras completar su tercer trámite constitucional. La iniciativa, originada en mensaje y que establece medidas de seguridad, orden y respeto para la comunidad educativa, fue aprobada en general con 105 votos a favor, 46 en contra y sin abstenciones. Así hemos revisado una nueva edición de Modo Noticias. A la hora, luego, más informaciones.

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1: Son las 6 de la mañana, con 30 minutos.
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La ministra de Educación, María Paz Arzola, destacó la aprobación de la Cámara de Diputados del proyecto de ley Escuelas Protegidas, despachando la iniciativa del Congreso Nacional y dejándola en condiciones de convertirse en ley de la República. Al respecto, sostuvo que estamos conformes de poder sacar adelante esta iniciativa y poner a disposición de los colegios y los educadores y los profesores nuevas herramientas para enfrentar este problema que es la violencia. La académica Alejandra Misala Salces fue electa rectora de la Universidad de Chile para el periodo 2026-2030 tras imponerse con un 60,93% de los votos en la segunda vuelta. En este balotaje, Misala se impuso al profesor Francisco Martínez, quien obtuvo un 39,07% de los votos en una elección en la que participó un 64,96% del padrón electoral. Con 2.740 participaciones, los votos de Misala ascendieron a 1.353, mientras que los de Martínez, 877,8. Así hemos revisado una nueva edición de Modo Noticias a la Hora. Luego, más informaciones.

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1: Son las 7 de la mañana, con un minuto.
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La PDI desplegó la llamada Operación Tokio, que hasta el momento deja 18 personas detenidas, entre ellas un ejecutivo bancario sospechoso de facilitar el lavado de activos asociados a delitos cometidos por el Tren de Aragua. Se trata de José Carlos Pérez Asensio, venezolano de 33 años, quien fue capturado durante un allanamiento en una sucursal del Banco Santander en Santiago Centro, donde trabajaba hace 6 años. Un operativo llevado a cabo por la PDI en calle Toro Mazote de Estación Central, zona conocida como Pequeña Caracas, dejó al menos 53 extranjeros retenidos por infracción a la ley migratoria. Según explicó el prefecto Pablo Garay Mella, los retenidos no están detenidos, son personas que van a incorporarse a la tramitación de denuncias migratorias, corroborándose su identidad y si tienen algún antecedente en su país de origen o en Chile. Así hemos revisado una nueva edición de Modo Noticias a la Hora. Luego, más informaciones.

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1: Son las 7 de la mañana, con 30 minutos.
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Un nuevo hecho de violencia sacudió a la provincia de Malleco en la región de la Araucanía luego de que un grupo de encapuchados asaltara a 5 trabajadores forestales en la comuna de Angol. El incidente ocurrió en el fundo Dueco, donde los delincuentes descargaron la carga de pinos que llevaba a las víctimas en una camioneta, sustrajeron equipo de radiocomunicación y deshabilitaron las cámaras de seguridad, como el sistema GPS del vehículo, antes de huir con él. La tasa de desocupación extranjera en Chile se situó en 6,2% durante el trimestre febrero-abril, contrayéndose 0,5 puntos porcentuales en 12 meses, informó el Instituto Nacional de Estadísticas de Chile, INE. La baja anual de la tasa de desocupación fue producto de la reducción de la fuerza de trabajo, menos 2,6%, mayor en magnitud a la presentada por la población ocupada, menos 2%. Por su parte, las personas desocupadas disminuyeron un 10%. Así hemos revisado una nueva edición de Modo Noticias a la Hora. Luego, más informaciones.

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1: Son las 7 de la mañana, con 59 minutos.
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La directora de Blanco y Negro, Paloma Norambuena, se abrió a la posibilidad de sentarse a negociar con el hoy futbolista de Boca Juniors, Carlos Palacios. Jugadores así son súper queridos por la hinchada, así que sin lugar a dudas que los jugadores que son bien recibidos y queridos por la hinchada, como un colocolino lo agradece. Ahora, por supuesto, que sabemos que Carlos Palacios es querido por la hinchada, señaló la directora Paloma Norambuena. El secretario de Estado de Estados Unidos, Marco Rubio, afirmó que Latinoamérica está llena de países aliados de Washington, algo que catalogó como un logro importante. Si bien señaló como excepciones a Nicaragua, Cuba, Venezuela, Brasil y Colombia, en términos generales se trata ahora de una región llena de aliados de Estados Unidos, de líderes afines a Estados Unidos y de una orientación favorable hacia los Estados Unidos, destacó Rubio durante una audiencia ante el Senado estadounidense. Así hemos revisado una nueva edición de Modo Noticias a la Hora. Luego hay más informaciones.

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1: Son las 8 de la mañana, con 32 minutos.
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El presidente José Antonio Kast designó a Pilar Giannini y Gonzalo Guerrero como nuevos subsecretarios del Ministerio de Seguridad. La primera llega a la Subsecretaría de Seguridad y el segundo a la Subsecretaría de Prevención del Delito. Ellos asumen ahora en reemplazo de Andrés Joanet y Ana Victoria Quintana, quienes el martes fueron notificados de su salida de sus cargos. La Cámara de Diputados despachó a ley el proyecto educacional conocido como Escuelas Protegidas, una iniciativa clave del gobierno para aumentar la seguridad en los recintos educacionales, tras completar su tercer trámite constitucional. La iniciativa, originada en mensaje y que establece medidas de seguridad, orden y respeto para la comunidad educativa, fue aprobada en general con 105 votos a favor, 46 en contra y sin abstenciones. Así hemos revisado una nueva edición de Modo Noticias. A la hora, luego, más informaciones.

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0: Son las 8 de la mañana con 58 minutos.
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Hoy un día distinto, que estamos comenzando un nuevo día, un día distinto, un día miércoles maravilloso que estamos comenzando aquí en tu mañana entretenida, con un descanso, me espero, reparador, un descanso también muy bueno para comenzar con todo el ánimo, con la buena energía, esta nueva jornada. ¿Ah? Bienvenidos a tu mañana entretenida con esta música hermosa que nos trae Juan Luis Guerra. Este tema se llama Señales de Humo. Bienvenidos.

0: Uy, señoras y señores, vamos a saludar a quienes se encuentran de onomástico el día de hoy, a los Maximiliano, un hombre potente, fuerte. Un nombre que como que nos da de una fortaleza absoluta. ¿Qué significa este nombre de origen latino? El más grande, el mayor de todos. Dice que históricamente se asociaba con la grandeza, la nobleza y el liderazgo.
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0: La personalidad de quienes llevan este nombre dice que son personas seguras, ambiciosas, con gran fuerza de voluntad y vocación de líderes. Así que felicidades a todos los maximilianos que hoy se encuentran de onomástico. Muchas, pero muchísimas felicidades. Pásalo bien y no deje pasar el día. Simplemente usted celebre. La vida es corta, hay que aprovechar de celebrar. Maximiliano, muchas felicidades.

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0: 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Son las 9 de la mañana, con 29 minutos. ¿Desea levantar su negocio y darle más movimiento? 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

Oye, bueno también a esta hora de la mañana poder recordar con esta música maravillosa. ¿Se acuerda usted de la gran Nidia Caro, la hermosa Nidia Caro, cuando cantaba este tema? Cuéntale.

Oye, ¿qué les parece esta noticia que aparece en la prensa? Contraloría nuevamente, la Contraloría General de la República. Apercibe a 15 alcaldes por no actualizar patrimonio, arriesga multas de y destitución. Oye, que bueno, dice que desde el ente contralor señalaron que en caso de persistir en cumplimiento, una vez percibido dicho plazo, se iniciarán procedimientos sancionatorios conforme a lo establecido por la ley 20.880 sobre probidad de la función pública y prevención de los conflictos de intereses. Claro, pues, sí, ahora los que tienen, las personas que tienen cargo público tienen que indicar cuál es su patrimonio, y el patrimonio obviamente tiene que ser similar a cualquier investigación que se realice. Está el de San Rosendo, Empedrado, Melipeuco, Cabo de Hornos, Rinconada, Los Muermos, Los Sauces, Tolten, San José de Maipo, Sierra Gorda, Santo Domingo, Quintero, Arica, Lota, Alto Bío Bío. La acción forma parte de las facultades de fiscalización que posee la Contraloría para verificar el cumplimiento de las obligaciones de transparencia y probidad de parte de las autoridades públicas. Así que a fiscalizar, señores y señores, que las cosas se cumplan. Obviamente, esa es la idea. Y olvidar.

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2: Son las 9 de la mañana, con 58 minutos.
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que vuelvas, vuelve en 8 días, 10 de la mañana con 28, vuelve en 8 días, en 8 días no, pues si volvemos todos los días, porque todos los días queremos compartir con ustedes aquí en Tu Mañana Entretenida, siempre queremos compartir muchas cosas junto a usted, ¿eh? Oye, y dentro de aquellas cosas que queremos compartir, ¿ah? Es, por supuesto, ¿qué nos dice el tiempo? Está en los días gris, el día gris, está el día nubladito, nos dice que 17 grados la temperatura máxima, mañana jueves baja, oye, va a bajar la temperatura el jueves y el viernes y el sábado, perdón. Hoy jueves ya bajó la temperatura, mañana viernes va a bajar más la temperatura y el sábado igual se va a mantener baja y el domingo va a estar igual que hoy, bajísima. O sea, va a bajar mucho la temperatura. Mínima para hoy, perdón, máxima de hoy 17 grados cubierto variando nublado. Para mañana jueves, mínima, hoy 17 fue la máxima. Mañana jueves, mínima 9, máxima 14 grados. Baja 3 grados la temperatura para mañana. Nublado variando nubosidad parcial. El viernes baja la temperatura. Mínima 10, máxima 13 grados. Baja nuevamente la temperatura. Cubierto variando nublado. El día sábado se mantiene mínima 11, máxima 13. Cubierto variando nubosidad parcial. El día domingo sube un gradito, mínima 10, máxima 14, cubierto variando a despejado. Vamos a tener bajas temperaturas de aquí a que finalice esta semanita, esta primera semana del mes de junio que nos acompaña, donde también nos va a acompañar en Óptica Pichilemu su oftalmólogo. 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

0: Soñamos que saludamos a los que están de cumpleaños, cumpleaños feliz, hoy 3 de junio, para usted que está de cumple feliz, para usted va nuestro saludo, para usted que está de cumpleaños feliz, les saludamos en esta jornada, les saludamos en este día, así que a disfrutarlo, no espere, tome una ansecita, haga alguna cosita rica, júntese con los amigos, un picadillo, así sencillo. Y no deje pasar la oportunidad de celebrar este día maravilloso que fue el día de su nacimiento. Así que a celebrarlo todos juntitos. Importante, pues, importante tener la oportunidad de poder, digamos, celebrar este día tan relevante porque es el día en que usted nació, que llegó a este mundo. Así que muchas, pero muchas felicidades para usted. Muchas felicidades.
1: Quería saber.
0: Una tercera cadena hotelera se va a Cuba y se une a empresas que están abandonando raudamente, dice la isla. Bueno, no es para qué decirlo, porque quienes no están abandonando la isla de Cuba con todos los problemas que tiene. La española Amelia Hoteles, la mayor. Recuerde que en Cuba está hay dos segmentos, en uno que muestran en la parte turística. Cuando usted va a Cuba, muestran una parte turística preciosa, maravillosa, donde tiene de todo, donde los turistas lo pasan extraordinariamente bien, todo es espectacular. Y está al otro lado, es como diciendo, crucemos la vereda y vemos donde hay carencia, donde todo es racionado, donde es como el contraste absoluto de un lado a otro. O sea, lo que se le muestra de imagen al turista es maravilloso, obviamente, pero hay lugares que están prohibidos incluso de visitar por, digamos, por la imagen que es la realidad que ocurre en Cuba. La española Amelia Hoteles, la mayor operadora extranjera de hoteles de Cuba, ha decidido dejar de operar y comercializar de forma inmediata los 15 hoteles que mantienen territorio cubano por el contexto geopolítico, social, legal y económico de la isla. Según lo informaron, indicaron que esta cadena hotelera ha resuelto que su filial, la entidad portuguesa y la Vela, concluya de forma inmediata la prestación de servicios y gestión de comercialización, así como cesión de uso de las marcas hoteleras. O sea, poco a poco están saliendo allí de este país, saliendo de toda la problemática que se tiene, que no es menor. Oye, en otros titulares, el esquema criminal del brazo del Tren de Aragua y el robo ejecutivo venezolano Banco Santander. Recordemos que se hizo, es como un seguimiento a esta situación, pero lo que le indican es que está solamente, se supo que son 78,000 millones de pesos que se había hecho este lavado de dinero y enviado allí al extranjero, a Colombia, pero no es que se haya encontrado la plata. O sea, se sabe que fue esa cantidad, pero que se ha encontrado un peso, no. Lo que sí, obviamente, que es una tremenda, tremenda, digamos, golpe, porque son dineros que, saber las rutas del dinero, es por lo menos esa ya no va a ser utilizada y menos recursos va a tener toda esta, digamos, esta organización criminal, como es este brazo articulado del Tren de Aragua. Buenísimo el trabajo que llevó bastante tiempo. Poco a poco vamos a compartir informaciones en esta tu mañana entretenida. Oye, recuerde que hay feria, pues. 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
2: Son las 10 de la mañana, con 44 minutos.
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estamos recordando a esta hora de la mañana, recordando un amor que termina así, un amor que termina así. Ah, música del ayer, te recuerdo. Este es un tema de Luis Ángel, son las 10 de la mañana con 56. Y nosotros continuamos aquí en Tu Mañana Entretenida. Por supuesto que estamos aquí en tu radio Entre Olas. Ah, y estamos compartiendo un poquito incluso de informaciones a esta hora de la mañana, de esta mañana fría, pero no está fría, está gris, pero no está heladita, como que uno no nota tanto frío. Oye, estaba mirando por aquí. Mira qué buena iniciativa. Mira, dice él, pero bueno, dice el 911 chileno. ¿En qué consiste la iniciativa que busca mejorar la respuesta ante emergencias? El ministro de Seguridad Pública, Martín Arrau, tuvo un amplio despliegue el martes pasado en el Congreso Nacional, instancia en la que presentó el Plan Operativo Seguridad Pública, y también aprovechó la ocasión para dar a conocer el impulso de esta iniciativa. Bueno, ¿cuál es la iniciativa que expuso el secretario de Estado ante la Comisión de Seguridad del Senado? Bueno, se entregaron los detalles de poder crear un número, un número a nivel nacional, por decirlo de alguna forma, a pesar de que 911 sabemos que también se usa en otros países, nacional similar al 911. O sea, nosotros podríamos tener el 900, el 910. ¿Ah? Como el que se usa en Estados Unidos, cosa que todos los sea más fácil y sea un número más recordable para todos. La iniciativa busca agrupar todos los números de emergencia, debido a que algunos ciudadanos no saben cuáles son todos y quiénes deberían llamar. Entonces usted llama, por ejemplo, al 910, no sé cuál va a ser, 910, y deriva la llamada a quien necesita usted, porque es un número que usted debe memorizar. ¿Ah? Dice que dependiendo de la emergencia se pueda concurrir según a qué ente se necesita. Hasta el momento no se han entregado detalles de cuál sería el número de concreto y de quién estaría detrás de su operación, pero que habría un número para estas emergencias. Eso es lo que se intenta que se vea, se apruebe y se busque allí, dar esta solución de este sistema que es a través de la vía telefónica y que sea, como digo, mucho más efectivo, más rápido. Eso es lo que se busca, que sea más rápido y que pueda derivar a quienes necesitan. O sea, ahí las personas contestan, dependiendo de la emergencia, manda a, por ejemplo, a carabineros, a seguridad, a bomberos, a ambulancia, etcétera, etcétera, envía lo que sea necesario según la emergencia que ellos, le indican en el minuto. Esa es la idea. Así vamos avanzando con estos cambios que se desean realizar. Oye, también dentro de los cambios que se desean realizar son las aprobar que las incivilidades sean sancionadas. Pero cuando hablamos de incivilidades, ¿cuáles son estas conductas que podrían conllevar, de ser aprobada, conllevar a perder beneficios sociales? Recordemos que esto se dio a conocer el 1 de junio en los anuncios que hizo el presidente José Antonio Kast, donde indicó que se quieren hacer un registro de vándalos e incivilidades. Y, por supuesto, lo dio a conocer en la cuenta pública. Vamos a conocer cuáles son estas incivilidades que pueden conllevar a perder múltiples beneficios.

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2: Son las 11 de la mañana, con 4 minutos.
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continuamos con todos ustedes. ¿Cuáles son las sensibilidades que se habían indicado en lo que fue, digamos, esta... esta primera cuenta pública del presidente José Antonio Kast? Bueno, él le dijo que iba a presentar una iniciativa, un proyecto de ley en el Congreso para poder sancionar todas estas insensibilidades. ¿Y cuáles son estas? Dice cuáles serían las, serían, digamos, las sanciones. Según explicó en la oportunidad, quienes terminen el registro de vándalos e incivilidades en este registro perderían beneficios sociales como la gratuidad, las la pensión garantizada universal, el subsidio de arriendo, todo beneficio que les dé el Estado. O sea, como indicaron en la instancia, no merecen, dado que no cuidan tampoco lo que tiene el Estado, no merecen tampoco que el Estado esté entregando recursos. La sanción sería para quienes cometan delitos como atentar contra carabineros, el personal de los servicios de salud, la retención de transporte público, el tráfico de estupefacientes, el daño a monumentos nacionales, entre otros. Nadie que queme un bus, nadie que destruya lo público merece tener gratuidad en la educación tampoco. Bueno, a la vez indicaron que hay conductas que no son constitutivas de delito, pero que igual forman parte y serán tipificadas como incivilidades. Por ejemplo, la venta ilegal de alcohol. O sea, usted no tiene patente, va a vender alcohol y lo pillan vendiendo alcohol. ¡Chao! Todo tipo de beneficio que dé el Estado. El consumo de drogas en la vía pública. ¡Chao! ¡Chao! Los rayados sin autorización a la propiedad pública y privada. ¡Chao! O la destrucción de equipamiento comunitario. ¡Chao! El mandatario dijo que estas conductas también darán lugar a la pérdida de algunos beneficios sociales. No será tan duro como cuando son delitos, pero las incivilidades también van a tener que tener sanción, porque si no, no vamos a recuperar el control de nuestra patria. Cada incivilidad atenta contra la libertad de otras personas. Cabe destacar que estas incivilidades solo corresponden a las mencionadas por el presidente Kast durante la cuenta pública. Estas podrían aumentar cuando el Ejecutivo ingrese el proyecto al Congreso. ¿Qué le parece a usted? Terminar con estos rayados, terminar con las quemas de las micros, terminar con estas protestas que pasan como un huracán y destruyen todo a su paso. Hubo por ahí una hace poquito y fue disuelta así, pero de forma rápida e inmediata, lo que porque se pidió de forma pacífica, pero cuando ya se va de pacífico, perfecto, todos tienen derecho a reclamar lo que le consideran que no está correcto ni está, digamos, bien. Todos tienen derecho a expresarse. Pero cuando se pasa ya a un vandalismo, se pasa a la destrucción, y ahí estamos hablando de otro tema. Entonces, eso es lo que se está tratando de evitar. Y por ahí hubo una, y se pasó ya a disturbios, así que ahí se comenzó a actuar rápidamente. 11 de la mañana con 29 minutitos. ¡29 ya! ¡Ay! ¿Qué va a cocinar hoy? ¿Qué va a hacer de almuerzo? Entre paréntesis, pasando otro tema, dijo alguien por allí. ¿Qué va a cocinar hoy? Hoy está helado. Si todos estos días que están helados, uno le dan ganas de comer caldito. Yo dejé hechas listitas mis lalitas. Pantruquita. ¡Oye, qué rica! Con arvejita, con papitas. Y las lalitas, las pantruquitas. Y le pone al final un toquecito de un huevito. Le pone la clara. Vierte a la olla directa, apaga la olla y la vierte, y después la yemita con un poquito de caldo, la bate bien y la vierte en la ollita, la revuelve y la deja ahí con el calorcito para que se pueda cocer el huevito. Quedan tan buenas las lalitas. Sí, pues, a lo mejor no sabía qué hacer hoy de almorcito. Las lalitas rápidas, ricas, deliciosas, exquisióticas. Y un caldito, si hace falta un caldito con los días fríos, la cazuela, una carbonada, las albóndigas también, que quedan muy ricas, los machogados.
también quedan buenos. Los machos, porque es lo mismo que la albóndiga, pero no le pone carne. Le pone ahí todo lo demás, usted, el huevito, la harina y todo eso, y va haciendo unas bolitas chiquititas y las va vertiendo a la olla y con papitas, igual como hacen las albóndigas con un poquito de arroz, las papitas cortaditas en cubitos, y quedan pero muy buenas, sabrosos total. El huevito ahí de los machos ahogados le da pero un sabor espectacular. Espectacular. Tu cuerpo me recuerda una... Ay, señora, cocina rico, le pone el toque de cariño, mucho cariño, y así va a quedar pero espectacular aquella preparación. Y como digo, cuando están los días fríos, echamos de menos un caldito, ¿no?

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2: Son las 11 de la mañana, con 36 minutos.
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Ya le dijimos que hoy hay feria libre, ¿no es cierto? Sí, pues hay feria el día de hoy. Y dentro de esta feria compramos la fruta y verdura. ¿Usted quiere comprar una fruta que contenga la vitamina C, A o la vitamina K? Oye, todas las vitaminas del complejo B, B1, B2, B6, B9. O también necesita que contenga allí mucha fibra, proteína, y sea bien beneficiosa para su organismo. Entonces, ¿qué esperas? ¿Qué esperas para adquirir la pera? ¿Qué esperas para adquirir la pera? Oye, la pera muy beneficiosa para nuestro organismo, ¿no? Nos proporciona tanto una fruta que es económica y que nos ayuda muchísimo, así que aprovechémosla al máximo. ¿Regula el azúcar en la sangre las peras? Sí, pues. Su fibra ayuda a estabilizar los niveles de glucosa. Protege el corazoncito. Rica en antioxidante y potasio que regulan la presión arterial. Hidrata y depura. 84% por agua, compuesto en un 84% por agua, ideal para eliminar toxinas. También mejora la digestión, contiene pectina que favorece el tránsito intestinal. Oye, y para estos tiempos que estamos viviendo, refuerza el sistema inmunológico, aporta vitamina C y compuestos antiinflamatorios, fortalece nuestros huesitos, porque contiene boro, que es esencial para la absorción de calcio en nuestro organismo. Reduce el riesgo de cáncer. Sus flavonoides y fibra contribuyen a la prevención. Y también, y agradecido, porque favorece la salud de nuestro cerebro, la salud cerebral. Sus antioxidantes protegen contra el deterioro cognitivo. También la pera contiene arbutina, un compuesto natural con efecto blanqueador para la piel, ayudando a reducir las manchas. Eso es para la belleza. Ahí estamos con lo que tiene la pera, una fruta que está ya en esta temporada, ya está lista, muy común ahí para que puedas adquirir la pera y obtener todos sus beneficios. Oye, de todo aprendemos cada día aquí en Tu Mañana Entretenida. ¿Por qué no?

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Oye, vamos a estar hablando de lo que sucedió en nuestro hospital local, el hospital de Pichilemu, que recoge inquietudes ciudadanas. Va a estar bien interesante esta nota que vamos a ampliar en síntesis informativa. Y también este tremendo operativo OS7, Cachapoal, incauta droga, cigarrillos de contrabando tras fiscalización. Fue una gran decomiso lo que hubo en este día. Vamos a estar con varias, obviamente, informaciones también de un dos detenidos que hubieron aquí en Pichilemu por mantener diferentes tipos de droga. Ahí vamos a estar hablando también y ampliando esta información. Varias, estas y muchas más, las que estaremos ampliando en síntesis informativa. 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

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Y no me equivoqué.

Nos despedimos, señoras y señores, de esta jornada de San Miércoles. Y tu cuerpo lo sabe. San Miércoles. Nos despedimos y nos reencontramos mañana nuevamente. Pues mañana, Dios mediante, si así lo dispone, estaremos nuevamente junto a usted aquí en Tu Mañana Entretenida, en tu radio Entre Olas. Gracias a

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2: Son las 12 horas con 2 minutos.
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1: Son las 12 horas con 29 minutos.
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2: Amigas y amigos, ¿qué tal? ¿Cómo están? Bienvenidos y bienvenidas nuestras vecinas y vecinos. Qué agrado poder saludarles y reencontrarnos en torno a lo que es nuestro espacio informativo de la ilustre Municipalidad de Pichilemu. Saludar en forma muy especial a quienes hoy están de onomástico en este día miércoles 3 de junio, en este sexto mes del año que ya estamos recién comenzando a vivir, a todos los Maximiliano, a todos los Maxi, muchas felicidades. Como así también a quienes hoy están de cumpleaños, infinitas felicidades. Comenzamos de inmediato reiterando nuestro cordial y cariñoso saludo en nombre de nuestro alcalde Roberto Córdoba Carreño, en nombre del Consejo Municipal y en nombre de cada uno de los funcionarios de la ilustre Municipalidad de Pichilemu. Arrancamos con una importante noticia que tiene que ver con que Pichilemu celebra el éxito del proyecto Microhábitat para la vida, jardines biodiversos y refugios de insectos. Con una significativa ceremonia se realizó el cierre de este proyecto, una importante iniciativa financiada a través del Fondo Nacional de Desarrollo Regional FNDR Comunitario de Medio Ambiente 2025, orientada a la protección y recuperación de la biodiversidad local. La actividad contó con la participación del alcalde subrogante Daniel Aravena Carreño, Aline Serna en representación del gobernador regional, el consejero regional Jorge Vargas, los concejales José Luis Cabrera, Álvaro Álvarez y Pablo Canales, Tamara Monroy en representación de la senadora Alejandra Sepúlveda, además de invitados especiales y representantes de la comunidad. Este proyecto, impulsado por la ilustre Municipalidad de Pichilemu a través de su Dirección de Medio Ambiente, permitió la creación de jardines biodiversos y refugios para insectos en distintos sectores de la comuna. Uno de los aspectos más destacados fue el entusiasmo, compromiso y activa participación de las alumnas y alumnos de las escuelas de Pañol y Coigil, quienes se transformaron en verdaderos guardianes de la biodiversidad local. La iniciativa tuvo como propósito generar espacios con flora nativa y refugios para insectos, contribuyendo a la protección de pequeños seres fundamentales para el equilibrio de los ecosistemas y la vida en nuestro territorio. Porque cuidar a los insectos, proteger a los polinizadores y recuperar nuestros espacios naturales es también cuidar el futuro de Pichilemu. Como municipio, seguiremos impulsando acciones concretas que promuevan el desarrollo sostenible, la educación ambiental y el respeto por nuestro entorno natural. También les queremos comentar que se llevó a cabo una nueva sesión del Consejo Municipal, durante la cual se aprobaron importantes iniciativas que permitirán fortalecer el trabajo de instituciones, organizaciones y servicios que benefician directamente a la comunidad. La instancia contó con la participación del alcalde subrogante Daniel Aravena, quien asistió en representación del alcalde Roberto Córdoba Carreño. Uno de los acuerdos más relevantes fue la aprobación de la donación definitiva de un vehículo municipal al Cuerpo de Bomberos de Pichilemu. El móvil ya había cumplido un prolongado periodo de comodato en la segunda compañía de Cawil y tras esta aprobación podrá incorporarse formalmente al patrimonio de la institución, fortaleciendo su capacidad de respuesta ante emergencias y su labor al servicio de la comunidad. En materia de apoyo comunitario, se aprobaron subvenciones municipales para las voluntarias del Hospital Damas de Rojo, el Taller Laboral San Antonio, el Taller Laboral Soñadoras de Pichilemu y el Club Viento Sur Pichilemu, respaldando el importante trabajo social, formativo y de acompañamiento que estas organizaciones desarrollan en distintos sectores de la comuna. También se llevó a cabo una modificación presupuestaria, la cual va a permitir atender compromisos asociados al sistema educativo comunal mediante la suplementación de recursos destinados a desahucios e indemnizaciones para docentes que culminan su etapa laboral. En el ámbito de la salud se aprobaron recursos que van a permitir dar continuidad a programas fundamentales para la comunidad, especialmente aquellos relacionados con equidad en salud rural, promoción de la salud, salud respiratoria y salud mental y bienestar biopsicosocial, contribuyendo a fortalecer la atención y cobertura de salud para vecinos y vecinas de la comuna. Obviamente, seguimos impulsando acciones que fortalecen la calidad de vida de nuestros vecinos y vecinas, avanzando con compromiso por el desarrollo de Pichilemu. En otra importante invitación, estamos reiterando este llamado a todos nuestros amigos y amigas que se interesen en participar de lo que es el Circuit O o Circuito H, que es un evento con expositores internacionales que va a reunir a líderes, emprendimientos dinámicos y expertos del sector turístico de la región de O'Higgins para analizar los desafíos del destino y potenciar su desarrollo a través del turismo creativo mediante conferencias y talleres especializados. La invitación, estimados emprendedores, estimados artesanos, vecinos y vecinas de Pichilemu, es que ustedes puedan participar inscribiéndose en la página evolucionproducciones.com. Ahí aparece Circuit O o Circuito H y ustedes podrán inscribirse y participar de esta importante iniciativa. ¿Cuándo se realiza esta actividad? Ponga mucha atención porque vamos a escuchar la invitación que nos hace su director, don Manuel Lagos.
3: Hola, soy Manuel Lagos y quiero invitarte a ser parte del Circuit O. Si tienes un emprendimiento turístico o creativo que necesita crecer, quiero invitarte al Circuit O. Durante 2 días compartiremos herramientas sobre inteligencia artificial, visibilidad digital, comercialización y nuevas formas de conectar con más personas. Inscríbete a tiempo. Nos vemos en Pichilemu.
2: Bueno, ahí teníamos entonces la invitación que nos hace el director de lo que es Circuit O o Circuito H, don Manuel Lagos. Recuerde que si usted desea inscribirse para participar, es súper fácil. Ingrese, por favor, a la página evolucionproducciones.com. evolucionproducciones.com. Todo juntito ahí, ingresa de inmediato para que se inscriba y sea parte de este importante evento que vamos a tener el próximo 11 y 12 de junio acá en nuestra comuna de Pichilemu. En otra importante información, queremos saludar y agradecer a cada una de las integrantes de la Agrupación de Mujeres Artesanas del Sector de La Guada, liderada por su presidenta, nuestra querida amiga María Vargas Rojas. Esta destacada agrupación desarrolla un hermoso trabajo a través de originales tejidos y creaciones artesanales, dando vida a piezas únicas que reflejan dedicación, esfuerzo y creatividad. Además, este espacio se ha transformado en un valioso punto de encuentro, compañerismo y bienestar para sus integrantes. Y respecto a aquello, nuestro alcalde Roberto Córdoba Carreño hizo entrega de un importante aporte, una subvención municipal. El alcalde destacó el compromiso y la motivación de cada una de las artesanas por seguir creando, aprendiendo y proyectando nuevos sueños, señalando que este apoyo municipal busca fortalecer su labor y contribuir al desarrollo de iniciativas que benefician a la comunidad. Una vez más, felicitaciones a esta gran agrupación por su trabajo y les deseamos mucho éxito en sus futuros proyectos. Agradecer una vez más las atenciones, el cariño, la buena onda con nuestro alcalde y con todo el equipo de la municipalidad que llegó ese día a hacerles entrega de esta importante subvención y en forma muy especial a nuestra amiga María Vargas Rojas y a cada una de las integrantes de la Agrupación de Mujeres Artesanas del Sector La Guada. También comentarles de que durante el transcurso de esta semana el alcalde tuvo una importante reunión con la agrupación Vista Hermosa, continuando con el trabajo territorial y el diálogo permanente con nuestras comunidades. El alcalde Roberto Córdoba Carreño sostuvo una reunión con los integrantes de la agrupación de adelanto Vista Hermosa de Playa Hermosa, encabezada por su presidente Juan Luis Barra. Durante el encuentro, las vecinas y vecinos plantearon diversas inquietudes y propuestas orientadas a mejorar su entorno y calidad de vida. Entre los temas abordados, destacaron la necesidad de asignar un nombre definitivo a una calle del sector, la situación de un área verde, el mejoramiento de los pasajes, el retiro de vehículos abandonados, la reubicación de un poste que representa un riesgo para el tránsito vehicular y la importancia de fomentar una conducción preventiva y responsable en el pasaje El Delfín. El alcalde agradeció la instancia de conversación y participación, destacando la importancia de mantener un trabajo colaborativo entre el municipio y las organizaciones comunitarias para avanzar en soluciones concretas que respondan a las necesidades de las vecinas

0: Anota, en donde le damos la cordial bienvenida al alcalde Roberto Córdoba Carreño.
1: Hola Esteban, ¿qué tal? ¿Cómo estás? Gusto saludarte y por supuesto también saludar a la gente que está en sintonía de la radio a esta hora del día. Siempre, siempre será un agrado poder comunicarnos a través de la radio con nuestras vecinas y vecinos de Pichilemu.
0: Y la importancia también, alcalde, de poder informar de buena manera, como siempre lo hemos hecho a través de este espacio, y queremos consultarle acerca de una importante visita de nuestra senadora Alejandra Sepúlveda, de distintos proyectos, distintas iniciativas que siempre es importante contar con el apoyo de nuestra senadora.
1: Sí, efectivamente tuvimos una larga reunión, dos reuniones con ella en las cuales pude participar. Después ella se fue a Cahuil, donde también la estaba recibiendo ahí un grupo de vecinos y vecinas de esa comunidad. Y en el caso de nosotros, bueno, aprovechamos de conversar sobre la ubicación de los pescadores artesanales que están ahí a un costado de la terraza, a gente, artesanos que también se interesan por exponer y vender sus productos en ese sector. Aprovechamos también de conversar acerca de lo complejo que es la normativa cuando las municipalidades quieren mejorar caminos, quieren mejorar calles. Le hemos hecho ver principalmente la situación que tenemos en la ruta que une Pueblo Viuda con el sector de Las Comillas, Buenos Aires, que como muy bien sabe la comunidad, ahí ha estado trabajando últimamente Vialidad, haciendo un trabajo bastante bueno, bastante interesante. Pero nosotros, la parte que es urbana, no hemos podido avanzar porque las trabas que tenemos nosotros son mucho más que las que tiene Vialidad cuando quiere hacer este tipo de mejoramiento en caminos que en algún momento fueron rurales o en algún momento se intervinieron con recursos de obras públicas, pero hoy día ya no se puede hacer. Por lo tanto, planteándole la posibilidad de que ella, con el compromiso que tiene inagotable con las comunidades, en este caso con nuestra comuna de Pichilemu, pueda ver también algunas alternativas de cómo facilitamos esa normativa para que esté al servicio de la comunidad y la gente sienta de que la burocracia al final no sea un obstáculo para seguir avanzando cuando tenemos las ganas, cuando tenemos toda nuestra disposición por mejorar las condiciones que tiene nuestra comuna. Hemos conversado con ella, tuvimos la oportunidad de compartir con algunas vecinas y vecinos del Comité de Vivienda Las Palmeras, donde ella ha hecho una muy buena intervención ante el Ministerio de Vivienda para obtener algunos recursos que no les permitían seguir avanzando. Por lo tanto, las gestiones de ella han permitido destrabar, y no solamente destrabar, sino que una buena noticia para el comité en el sentido de que van a tener los recursos para seguir con estas obras adelante. Así que estamos súper agradecidos del compromiso, de las gestiones que ha manifestado nuestra senadora durante este tiempo. Ya tenemos una reunión preacordada para las próximas semanas de ir a Valparaíso con los dirigentes del Comité de Agua Potable Rural del sector de Cardonal de Panilonco, a objeto de poder analizar con ella algunos problemas que se han ido presentando y ella cómo puede, con su experiencia, con su conocimiento de todo el aparato público, puede ir gestionando colaboración en beneficio de este Comité de Agua. Así que agradecido por la presencia de la senadora y más que agradecido, digamos, por todas las gestiones que hace día a día por nuestra comunidad.
0: Es importante, alcalde, poder conversar acerca de otro tema que tiene que ver con algunas obras que se están ejecutando, que otras que están comenzando, como es el caso de la Casa del Cuidador de la Estación de Trenes, también la pavimentación de Aníbal Pinto y Agustín Ross, esta ya la primera desde Aníbal Pinto, que será entregada próximamente el 8 de junio, y también el tema del semáforo en Avenida Cahuil con Gustavo Ureta. Son proyectos que también van en directo beneficio de nuestra comunidad.
1: Sí, efectivamente, el gobernador junto al Consejo Regional nos financiaron dos de esos proyectos que acabas de mencionar, que es la Casa del Cuidador de Ferrocarriles, que era una antigua casa de servicio que Ferrocarriles tenía para el bienestar y la atención de los funcionarios que trabajaban para Ferrocarriles, pero por un tema del proyecto, al momento de elaborar el proyecto se le colocó acá desde la municipalidad la Casa del Cuidador, uh-huh. Pero tenía otro fin esa casa, lo cual siempre yo, a propósito del Día del Patrimonio, sí, que ya lo tenemos cerquita, ¿cierto? Bueno, recordar ese detalle. Junto con el proyecto de la instalación del semáforo en la Avenida Cahuil con Gustavo Ureta, forman parte de los tres proyectos que nos aprobó el gobierno regional, los cuales ya los tenemos adjudicados, los tenemos con licitación y los tenemos con contrato. Digamos, ya dos han iniciado obra, estamos a la espera ahí de que pueda posicionarse la empresa que ganó el proyecto de la plaza del sector de Infernillo, la plaza Bernardo Quillín. Pero en lo que respecta al proyecto de la construcción de la casa ahí a un costado de la estación y la instalación del semáforo, tenemos a dos empresas ya trabajando en terreno. En el caso del semáforo, que es un proyecto más invasivo, que de alguna u otra forma se topa con

0: El flujo peatonal y de tránsito diario que hay ahí en ese sector de la comuna es un proyecto que tiene una ejecución hasta el 17 de agosto del presente año, pero nosotros estimamos que en un plazo de 60 días aproximadamente, de no mediar ningún inconveniente, no mediar ningún problema, debiéramos tener ya la obra instalada al servicio de nuestra comunidad. El proyecto acá de la construcción, obviamente que se tomará alrededor de 5 o 6 meses en la ejecución, pero lo que nos interesa a nosotros es que estos recursos que nos ha entregado el gobierno regional, o que nos ha autorizado el uso del gobierno regional, mejor dicho, una vez construidas estas obras, sean de bienestar para nuestra comuna, para el ordenamiento y también para, desde el punto de vista estético, visual, sobre todo en el sector de estación, un proyecto súper lindo que se está comenzando a construir y que no me cabe ninguna duda que será de mucha utilidad para los vecinos y también para el municipio, porque nos va a permitir descomprimir un poquito el edificio municipal con tantos funcionarios, con tantas personas que trabajamos acá al interior, de trasladar algún par de oficinas a ese sector, de tal manera de tener mayor holgura en los espacios y por otra parte atender de mejor forma a nuestra vecindad.
1: Bueno, y también hay agradecimiento por parte de nuestra comunidad, porque ya está muy a puertas de recibir y entregar esta obra de pavimentación desde Aníbal Pinto, ¿cierto?, donde están las oficinas de FIO, hasta lo que es la COPEC, acá en la avenida Ortúzar, y próximamente también otro tramo en la calle Agustín Ross.
0: Sí, efectivamente tenemos ahí el compromiso de la empresa Paso Ancho de entregarnos prontamente a partir de la semana del día 8 de junio ese tramo que ya está en su etapa final, y esperamos que el día 8 lo tengan disponible o por lo menos durante la semana del 8 disponible para el uso de todos nosotros, digamos, como comunidad. Y el tramo que está en Agustín Ross, que ya está prácticamente todo pavimentado, pero hay que esperar el fragüe de ese hormigón y después realizar todo el trabajo de la juntura que separa cada uno de los paños. Por lo tanto, ese quizás podría demorarse una semana o algunos días más. Así que felices, digamos, porque se ha podido avanzar en estos pequeños tramos, pero que son de gran utilidad al momento de desplazarnos, digamos, como conductores.
1: Hablemos a continuación acerca del trabajo comunitario, que es uno de los sellos distintivos de la gestión que usted encabeza.
0: Bueno, siempre estamos disponibles para escuchar, para conversar, para dialogar, para recibir reclamos, tirones de oreja, como nosotros decimos muchas veces, y para escuchar alternativas, escuchar propuestas. Y todos ellos, algunos más, otros menos, siempre traen propuestas de mejoramiento desde el punto de vista comunal, de cómo nos podemos relacionar mejor con nuestras organizaciones, y durante estos últimos meses hemos potenciado fuertemente la relación con nuestra comunidad, muchas veces visitando a nosotros, otras veces vienen ellos. Por lo tanto, estamos súper contentos de este trabajo que se ha podido dar. Entregamos un par de subvenciones también, obviamente que sirve siempre esto para potenciar y reconocer el trabajo que tienen ellos como organización dentro de la comuna, entendiendo de que tiene un servicio hacia la comunidad.
1: Alcalde, como siempre, es un agrado poder conversar y dialogar y compartir estas importantes informaciones con cada uno de nuestros vecinos y vecinas, tanto del sector rural y urbano de nuestra comuna. Muchas gracias.
0: Gracias, Esteban. Un saludo cariñoso a la gente que está en sintonía de la radio.
1: Continuando con nuestro espacio informativo de hoy miércoles, vamos a aprovechar de escuchar a continuación las impresiones de Dayana Campos, directora de la Escuela de Ciruelos, quien nos comenta en qué está hoy por hoy este maravilloso establecimiento educacional de Ciruelos.
2: Estimada comunidad educativa de la Escuela Ciruelos, junto con saludar cordialmente a cada miembro de esta comunidad, me dirijo a ustedes con mucha alegría para compartir importantes novedades sobre el caminar pedagógico de nuestra escuela. En primer lugar, quiero contarles que nos encontramos en plena etapa de implementación de nuestro plan de mejoramiento educativo. Este proceso es fundamental, ya que materializa las acciones y estrategias que hemos diseñado con el equipo docente, con el propósito de fortalecer los aprendizajes, el liderazgo institucional y la convivencia educativa, asegurando una educación de calidad para todos nuestros niños y niñas. Por otra parte, también quiero comentarles que, como nuestro proyecto educativo pone mucho énfasis en el uso de metodologías activas en contacto con la naturaleza y el medio ambiente, durante todo el mes de mayo, nuestros estudiantes y profesores han trabajado con gran entusiasmo en proyectos de aula en torno al mes del mar. Incluso en varios de estos proyectos se ha trabajado con el apoyo de nuestros apoderados. Estas experiencias nos permiten abordar el aprendizaje aprendizaje de manera integrada, creativa y significativa. Como equipo docente, creemos que el trabajo en conjunto con las familias, su presencia y apoyo son el motor principal para el éxito de nuestros estudiantes. Por ello, les envío un saludo fuerte y un abrazo de parte de todos los funcionarios de la Escuela Ciruelos y me despido. Dayana Campos, directora de la escuela.
1: Y luego de esta importante nota, ponemos punto final a nuestro contacto del día de hoy, invitándoles para que nos volvamos a escuchar en una próxima edición y a que usted vaya revisando constantemente las informaciones en nuestras redes municipales. Muchas gracias por su amable sintonía.
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1: Son las 12 horas con 58 minutos.
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2: Comenzamos a revisar informaciones. Muy buenas tardes, bienvenidos. Las informaciones las conoceremos a través del 93.1 en Pichilemu, 93.7 en Navidad. Ambas frecuencias y señales cubriendo toda esta provincia Cardenal Caro. También estaremos junto a www.entreolas.cl, nuestra señal para Chile y el mundo. En esta jornada conoceremos informaciones a través de la colaboración de los diarios electrónicos pichilemunews.cl, expresodelacosta.cl y diarioelmarino.cl. También estaremos con informaciones del ámbito nacional. ¿Deseas comunicarte con Radio Entre Olas? Hazlo al 722-84-2725. ¿Deseas publicitar en Radio Entre Olas? ¿Hacer conocida tu marca, tu producto, tus servicios? También nos puedes escribir a un correo electrónico a publicidadentreolasfm@gmail.com. ¿Deseas publicar derechos, cualquiera sean estos derechos? También lo puedes hacer a publicidadentreolasfm@gmail.com. Comenzamos síntesis informativa en la presente jornada de hoy, miércoles 3 de junio de este año 2026.
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Vamos a conocer las informaciones que corresponden a la presente jornada aquí en Síntesis Informativa de su radio Entre Olas. ¿Cómo está? El truco parlamentario persiste. Los 9 diputados que viajaron al extranjero en semana distrital, o sea, en vez de visitar su distrito y ver y conocer y hablar con su gente, se fueron al extranjero, se fueron a disfrutar y descansar. Semana del mes que se destina al trabajo distrital de las diputadas y los diputados para que cumplan su función de representación de la ciudadanía. Así define la Cámara de Diputados la semana distrital. El concepto volvió al debate esta semana, luego de que se revelara que el diputado Leandro Kutzmann, republicano, utilizó ese periodo para viajar al Caribe. Según consta en un documento de la Cámara de Diputados, el viaje se realizó entre el 22 de mayo y el 1 de junio de 2026. Yo estoy mandatado a hacer mi trabajo parlamentario. ¿Escuchó? Yo estoy mandatado a hacer mi trabajo parlamentario de lunes a miércoles. Lunes, martes, miércoles. Que son las sesiones en que nosotros tenemos comisiones. Se defendió el parlamentario ante el medio regional Noticia Los Ríos. También Mega Investiga pudo constatar que durante esos días Kutzmann se mantuvo activo en redes sociales e incluso publicó imágenes en terreno. Sin embargo, en ninguna de ellas aparecía él, solo miembros de su equipo. Muestra fotografía en el territorio que le correspondía, en este caso específico al diputado, le correspondía visitar, más él no estaba, sino que estaban recorriendo quienes le acompañan. El caso de Kutzmann no es aislado. Hace un año, Mega Investiga reveló que decenas de parlamentarios utilizaban esta práctica de materia habitual. Se le llamó el truco parlamentario, un mecanismo que les permitía ausentarse varias jornadas laborales sin descuentos en sus dietas. Si no estaban trabajando, debería ser descontado. A un año de esa investigación, las cosas no parecen haber cambiado. Mega Investiga detectó al menos otros 9 casos de parlamentarios que viajaron al extranjero durante sus semanas distritales o en periodos destinados a otras actividades parlamentarias. Por reglamento, los parlamentarios deben avisar cuando salen del país. Y así lo han hecho decenas de diputados desde el inicio del nuevo periodo legislativo. Tal es el caso de Constanza Schoenhaus y Gonzalo Winter, ambos del Frente Amplio, quienes viajaron a Uruguay entre el 26 y 29 de marzo, apenas 15 días después de asumir el cargo. Schoenhaus justificó su ausencia, fue expositora de un seminario de la vida en el centro Derechos Ciudadanos y Comunidad. Winter, en cambio, no especificó el motivo de su viaje. Abril fue uno de los periodos con más salidas registradas. El diputado Patricio Briones, PDG, viajó a Argentina entre el 12 y el 6 de ese mes, mientras que Eduardo Cretón, UDI, fue a Perú entre el 2 y el 5 por motivos particulares. El 2 era parte de la semana distrital y el 3, 4 y 5 fueron un fin de semana largo. Días después, Cristian Araya, republicano, avisó su salida a Paraguay para asistir a la conferencia Patriots Network entre el 16 y 19 de abril. La diputada Claudia Mora, RN, viajó por temas particulares a Estados Unidos entre el 22 de abril y el 4 de mayo. O sea, bastantes días, 22 de abril al 4 de mayo, en plena semana distrital. Esa misma semana, Luis Pardo, RN, se ausentó 5 días entre el sábado 25 y el miércoles 29 de abril para asistir a un seminario de la Fundación Conrad Adenauer,
También en ese periodo, la diputada Sara Concha viajó a Brasil entre el 30 de abril y el 3 de mayo. En mayo se registraron casos comprobables al de Guzmán, pero ocurrieron durante la misma semana distrital. Guillermo Ramírez, presidente de la UDI, avisó una ausencia entre el 21 de mayo y el 3 de junio por un viaje a España. Sin embargo, el diputado ya estaba de vuelta en Chile el 1 de junio. También pues asistió a la cuenta pública del presidente José Antonio Kast. En cambio, Jimena Ossandón, RN, vicepresidenta de la Cámara, viajó también a España entre el 22 y 27 de mayo. Su caso llama la atención ya que no es la primera vez. Mega Investiga ya había revelado un viaje similar de la parlamentaria en idénticas circunstancias. El listado lo cierra el diputado Otuite Teao Evópoli, quien se ausentó 10 días entre el 22 y el 31 de mayo con destino a Brasil. Por reglamento, ninguno de estos viajes implica descuentos en las dietas parlamentarias. Se superan los 7 millones de pesos. Cada dieta supera los 7 millones de pesos y no hay ningún tipo de descuento por no estar sesionando o en el distrito que le corresponde. Los descuentos solo operan cuando hay sesiones de sala, que se celebran entre lunes y miércoles. En esa semana digital no hay sesiones, por lo que tampoco se aplican sanciones económicas.

0: Oye, y incluso el diputado Kuhnman, en una entrevista, indicó: estoy mandatado a hacer mi trabajo de lunes a miércoles. Diputado Kuhnman defiende viaje al Caribe durante Semana Distrital. Una polémica que sacudió a este diputado Leandro Kuhnman, Partido Republicano, luego de que trascendiera que viajó al Caribe en plena Semana Distrital. ¿Y qué dijo él? Indicó, dice: existe el derecho a la vida privada y que cualquier persona puede viajar con Semana Distrital o sin ella. Además, explicó cuál es, según su visión, el alcance real de sus obligaciones parlamentarias. Yo estoy mandatado a hacer mi trabajo de parlamentario de lunes a miércoles, que son las sesiones que nosotros tenemos comisiones. Así sostuvo en conversación con Noticias Los Ríos. O sea, esa fue su defensa.
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0: Migraciones tumba avanzada petición de ejecutivo del Banco Santander que buscaba nacionalidad chilena. El Servicio Nacional de Migraciones rechazó la solicitud de José Carlos Pérez Asensio, ejecutivo venezolano del Banco Santander, quien se encontraba tramitando la nacionalidad chilena y que fue detenido durante un mega operativo contra un brazo extorsivo del Tren de Aragua en Chile. Según fuentes de BioBio, debido a que se encuentra en el país desde el 2019, había regularizado sus antecedentes y estaba solicitando la nacionalidad chilena tras cumplir varios trámites, estando cerca incluso de la firma final. Sin embargo, el director del Servicio Nacional de Migraciones, Frank Sauerbauer, decidió rechazar la solicitud y dejar sin efecto toda la tramitación iniciada hace 7 años. Por lo tanto, se retiró su expediente, fue eliminado del sistema y ya no podrá optar a la nacionalidad chilena.

0: En otras informaciones, incidentes entre estudiantes y carabineros se registran en la marcha con trazado no autorizado. Esto ocurrió en la región metropolitana. Con incidentes entre estudiantes y carabineros se desarrolla la marcha convocada por la CONFECH en Santiago en medio de la polémica por la autorización otorgada por la delegación presidencial de la región metropolitana. Los jóvenes se reunieron la mañana de este miércoles en la Plaza Baquedano para realizar la protesta. Esto pese a que la delegación no autorizó que la manifestación comenzara allí. La intención original de los universitarios era marchar por la Alameda desde Baquedano hasta Los Héroes. Sin embargo, la delegación autorizó la protesta desde Los Héroes hasta Estación Ecuador del Metro. La instrucción del ente público fue desoída por los estudiantes, que igualmente se reunieron en Baquedano, sector fuertemente resguardado por carabineros. Tras ello, comenzaron a desplazarse por la Alameda en dirección a Los Héroes, lo que derivó en que personal del control de orden público de carabineros actuara con carros lanzaguas y lanzagases para dispersar a los manifestantes. Esto, en tanto, lanzaron elementos contundentes contra el personal uniformado. Los incidentes comenzaron a la altura del GAM para luego desplazarse hacia Baquedano y terminar a la altura del Salvador en Providencia.
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0: Continuamos con informaciones. En Pichilemu, en un motor de transformación patrimonial y ambiental, espera convertirse en la recién creada Fundación Punta de Rieles. Con un enfoque puesto en la puesta en valor del patrimonio ferroviario, la nueva entidad busca posicionar a la provincia Cardenal Caro como un referente de turismo sostenible y desarrollo urbano y humano. Ayer, 2 de junio de 2026, quedará registrado como un hito clave en el devenir de la provincia y particularmente de Pichilemu. En un sencillo acto formal, de acuerdo con lo que estipula la legislación al respecto, se formalizó en Pichilemu la constitución de la Fundación Patrimonial, Cultural, Educacional, Recreacional y Turística Punta de Rieles, en dependencias de la notaría y presencia de la titular como ministra de Fe, la señora Isabel Chadwick. El rescate del legado ferroviario, uno de los pilares más ambiciosos de la recién fundada organización, radica en la urgente recuperación y protección de los terrenos pertenecientes a la empresa de ferrocarriles del Estado F dentro de la comuna. Las infraestructuras históricas de la antigua estación, que en el siglo pasado consolidaron a Pichilemu como el gran balneario de la zona central, hoy se enfrentan a un preocupante proceso de deterioro material y abandono logístico. Las excepciones son la exestación Lote 7, en donde funciona la Oficina de Información Turística y el Museo Histórico de Pichilemu, como la reconstrucción de la ex casa hogar de F, Lote 8, ambas iniciativas dignas de aplauso. Vestigios históricos. En consecuencia, el proyecto considera intervenir los predios, como se ha dicho, de los lotes 1, 2 y 4 de la antigua estación de ferrocarriles, los que serán el epicentro del futuro parque urbano patrimonial de la comuna. En otras palabras, se aspira a que el parque urbano patrimonial reconvertirá áreas históricas en un pulmón verde y cultural capaz de atraer turismo a nivel internacional durante todo el año, señaló uno de sus directivos. Más adelante expresó: el nacimiento de esta persona jurídica no es un hecho administrativo aislado, sino el catalizador de una estrategia integral que considera, a través de diversas gestiones, llevar a cabo acciones para poner en valor casi 5 hectáreas de terreno de propiedad de F a través de un proyecto de reconstrucción en un parque urbano, restaurando por etapas patrimonio ferroviario, tornamesa y bodega de carga, como paralelamente crear áreas verdes, senderos y accesos amigables a miradores hacia el humedal Petrel, con mobiliario urbano diseñado de diseño de recorrido para el futuro trencito turístico, un museo abierto para exhibir material rodante antiguo restaurado como recreación de personajes, tanto en torno al funcionamiento de una estación ferroviaria como de personajes de diversas actividades y oficios pichileminos recordables, y junto con la restauración de la ex bodega de carga, su conversión y transformación en un strip center. Y acto seguido agregó: no es una tarea fácil, de hecho hace casi un año que se iniciaron conversaciones con F, y la creación de la fundación responde a ello, pero es un paso importante que permitirá desde otro ámbito abordar los desafíos que implican una tarea de largo aliento, que Dios mediante, esperamos ir superando en conjunto con los sectores público privado, pues desde el minuto en que se formalice una alianza con EFE, la empresa tendrá que ejercer también plenamente su calidad de dueño de los terrenos para traspasar mediante una figura administrativa los terrenos que son parte de este proyecto que estamos proponiendo. Consultado el directivo respecto a la situación de los terrenos en cuestión y dónde parte de ellos están ocupados ilegalmente, indicó: el año pasado, al conocer el interés de este sentido de transformar el lugar en un proyecto como el que estamos proponiendo, aparte de mostrarse receptivos respecto de los terrenos ocupados ilegalmente, F indicó que al disponer ellos del proyecto de acuerdo con la formalidad con la que se opera para este caso, la empresa dispondrá de más fundamentos para agilizar resoluciones judiciales que permitan recuperar y disponer de estos terrenos y recintos ocupados ilegalmente para incluirlos en un contrato entre privados, en este caso con la Fundación IF. En efecto, Como se sabe, hace mucho tiempo los terrenos de EFE considerados en este proyecto, los lotes 1, 2 y 4, han estado abandonados y en un franco deterioro, incluidas tomas de recintos y construcciones ilegales. Una situación preocupante que en más de una ocasión ha sido noticia para situaciones denunciadas por los vecinos del sector y que las autoridades, pese a reuniones, no ha solucionado el problema de fondo. La fundación apuesta por frenar esta degradación mediante un plan maestro de reconversión urbana. Se proyecta de esta forma el desarrollo de un parque urbano patrimonial, un espacio público de alto estándar arquitectónico que albergará museos temáticos, amplias áreas verdes y modernos centros de interpretación cultural. Este monumento proyecta no solo que embellecerá el entorno cercano al centro de la ciudad, sino que diversificará sustancialmente la matriz de la oferta turística local, al estructurar un circuito cultural y de memoria histórica. Pichilemu podrá romper con la marcada estacionalidad veraniega, logrando atraer a lo largo de todo el año a un perfil de visitantes interesado en la cultura, la historia identitaria y el patrimonio material de parte de nuestro país. El escudo ambiental de Petrel. Por otra parte, la ex laguna de Petrel, hoy Humedal Petrel, fue actualmente las presiones del cambio climático y de la expansión demográfica no planificada. En coordinación con los entes atingentes, la fundación promoverá estudios científicos en terreno y programas de mitigación ecológica, transformándose en un ente de beneficio público que unirá la ciencia aplicada con la conciencia colectiva. La meta es clara: garantizar que cualquier desarrollo creativo o turístico sea estrictamente compatible con la conservación de las especies y la biodiversidad del humedal. Más aún, el crecimiento de la comuna no puede sostenerse solo de cemento e historia. El verdadero equilibrio urbano en Pichilemu depende de la salud de sus humedales. Por ello, la institución ha definido como uno de sus ejes prioritarios de su quehacer la protección de frágil ecosistema de la ex laguna Petrel, hoy Humedal Petrel. Amparados firmemente bajo las facultades legales y los incentivos de la ley número 21.440, la fundación poseerá la capacidad técnica y jurídica para ejecutar en alianza con otras entidades o de forma directa acciones de preservación, conservación y restauración ecológica de la naturaleza. Inclusión y capital humano, asimismo, de acuerdo con los objetivos plasmados en los estatutos, el impacto final de la Fundación Punta de Rieles se medirá en el bienestar de los habitantes de Pichilemu y la provincia de Cardenal Caro. Sus estatutos orgánicos contemplan la ejecución de programas de capacitación técnica y formación profesional, orientados a elevar las competencias laborales y fortalecer el capital humano. Es así que, en perfecta sintonía con las directrices de inclusión de la ley número 21.015, se abrirán canales específicos para la rehabilitación y la inserción laboral efectiva de personas con discapacidad, asegurando de un modelo de crecimiento equitativo y sin exclusiones. Asimismo, el fomento al emprendimiento se materializará mediante talleres de innovación sostenible, entregando herramientas a microempresarios locales. La alianza y la cooperación importante al construirse como una entidad de beneficio público, la Fundación Punta de Rieles operará bajo estrictos principios de trazabilidad y transparencia. Esto permitirá consolidar un puente sólido de colaboración público-privada, abriendo la puerta a donaciones bajo marcos tributarios preferenciales para acelerar la inversión en proyectos de alto impacto patrimonial, ecológico y social en toda la región de O'Higgins. Es un proyecto muy hermoso, ¿eh? Está incluso por allí la fotografía de cómo quedaría este proyecto al finalizar, y sin duda es hermosísimo. Áreas verdes, carros de trenes, un paseo peatonal, incluso un lugar allí con césped donde la familia puede ir a disfrutar con todos.
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Mira, buenísimo esta invitación que se ha extendido, una invitación maravillosa que nos realiza la, dice, esta invitación, voluntariado Parque Punta de Lobos, un día en torno al mar, una invitación donde será o habrá una jornada abierta a la comunidad con feria, talleres, voluntariado y charlas y actividades en torno al cuidado y conexión con nuestro mar. Es de esperar allí que toda la comunidad que esté interesada en cuidar, por supuesto, y proteger ahí todas estas áreas maravillosas que están en torno al mar y el mar. Esta jornada comenzará el día 6 de junio, desde las 10 de la mañana. Así que esperamos, por supuesto, para que puedan venir y estar presentes en esta maravillosa actividad que se está invitando a ser parte del día el día del entorno al mar. Sábado 6 de junio, Parque Punta de Lobos, charla, feria, talleres, teatro, conversatorios, instalaciones, música y mucho más. Es una actividad totalmente gratuita. Estará, por ejemplo, De Mis Manos a Tu Paladar. Desde las 11:30 a las 13 horas, Casa Mirador, impartido por Ana Herrera. También estará desde las 14 a las 15 horas, Casa Mirador, Entre Rocas y Mareas, con un recolector de orilla, impartido por Nano Lagarto. También desde las 15 a las 16 horas, Casa Mirador, Sabores de Navidad, impartido por Algueros de la Comuna de Navidad, para aprender y compartir y describir nuevas formas de cocinar con ingredientes del mar. Como dijimos, una actividad que es totalmente gratuita. La vida secreta de delfines y ballenas en Pichilemu, 14-15 horas, impartido por la Red de Avistamiento de Cetáceos Región de O'Higgins. También de 14:30 a 15:30 horas, Mirador Gaviotas, descubriendo el origen del océano, impartido por Karina Villarroel, de la Escuela del Océano. De 15 a 16 horas en Cabaña Grande, explorando en lo profundo, impartido por Beatriz Salgado. Charlas que son maravillosas y que están distribuidas en distintos lugares para este día 6 de sábado 6 de junio. Fauna marina en acuarela. Esto será de 11 a 12:30 en Cabaña Grande, impartido por Macarena Jase. También de 15:30 a 16:30 horas en el Mirador Gaviotas, taller de percusión, tambor y voz, impartido por Manu Da Banda. Realmente maravillosa, distintas actividades, interiorícese usted porque están muy buenas. De 11 a 12 y de 14:30 a 15:30 en el patio Cuentacuentos, Susurros del Mar, impartido por Fundación Eco Escuela Tribu Bosque. También de 12 a 13 horas en el patio Cómo Dibujar una Ballena Jorobada, impartido por Baco. Las actividades que se llevarán a cabo, usted simplemente va, asiste ahí a Punta de Lobos y va a poder ser parte de estas iniciativas que están realmente buenísimas y que, por supuesto, todos quedan cordialmente invitados a ser parte de esto.

0: y conectar con el océano. Para más información, revisa nuestro Instagram, @parque_punta_de_lobos. ¡Te esperamos!
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Continúo con las informaciones aquí en Síntesis Informativa de su radio Entre Olas. Un gran golpe a lo que es, por supuesto, lo que es la incautación de droga en nuestra región de O'Higgins. Porque el OS7 Cachapoal incauta droga y cigarrillos de contrabando tras fiscalizaciones en carretera. En el marco del plan de fiscalización desarrollado por carabineros especializados de la sección OS7 Cachapoal, en la Ruta 5 Sur, con apoyo de canes detectores de droga, se logró la detección de 3 personas y la incautación de diversas sustancias ilícitas, además de productos de contrabando. En primer procedimiento se desarrolló en el kilómetro 142 de la Ruta 5 Sur, en la comuna de Chimbarongo, donde personal policial fiscalizó un bus interprovincial y durante el control un ejemplar canino especializado detectó la presencia de sustancias ilícitas al interior de una mochila perteneciente a un ciudadano boliviano de 31 años identificado con las iniciales CJA, quien no mantenía antecedentes policiales. Como resultado de la diligencia se incautaron 1,876 gramos y 600 miligramos de hoja de coca, además de 20 cajetillas de cigarrillos de contrabando de la marca Red Point y GIF. El imputado fue puesto a disposición del tribunal para su respectivo control de detención durante la jornada de este martes. Posteriormente, en su segundo procedimiento, efectuado en el kilómetro 58 de la ruta 5 Sur, comuna de San Francisco de Mostazal, personal del OS7 fiscalizó otro bus interprovincial. En esta ocasión, el ejemplar canino alertó sobre la presencia de sustancias ilícitas en la mochila de un pasajero chileno de 23 años, identificado como IATR, quien registraba antecedentes policiales. Tras las diligencias investigativas, carabineros incautó cocaína y el imputado quedó citado a primer control de detención. Finalmente, a las 7 horas del martes, culminó un tercer procedimiento también en la comuna de San Francisco de Mostazal, donde el ejemplar canino detectó droga al interior de la mochila de un pasajero chileno de 28 años de iniciales ELBO, quien mantenía antecedentes policiales. En este caso, se logró incautación de cocaína y marihuana elaborada. El detenido pasó control de detención durante la jornada del

Estamos revisando informaciones aquí en síntesis informativa de su radio entre olas. Hospital de Pichilemu recoge inquietudes ciudadanas para elaborar su cuenta pública 2026. La participación de la comunidad volvió a marcar uno de los ejes del trabajo del Hospital de Pichilemu. En el marco de la preparación de la cuenta pública gestión 2026, el establecimiento realizó una jornada de levantamiento de información junto a representantes del Consejo Consultivo de Usuarios y Funcionarios de Salud, instancia orientada a recoger inquietudes, necesidades y temas de interés para la ciudadanía. El director del hospital, Sergio Ortiz, destacó el aporte que realiza la comunidad en el funcionamiento del establecimiento y señaló que es un elemento fundamental en la gestión de nuestro hospital. Más allá de ser usuarios de las prestaciones de salud, son quienes validan y evalúan permanentemente el trabajo que realiza el establecimiento. Añadió que la cuenta pública representa una oportunidad para transparentar los resultados de gestión, los avances alcanzados y el uso de los recursos públicos durante el último año. En cuanto al consejo consultivo que aporta la visión de los usuarios, uno de los participantes de la jornada fue el Consejo Consultivo de Usuarios, organismo encargado de representar las inquietudes de la comunidad ante el establecimiento de salud. Su presidente, José Donoso, valoró que la opinión ciudadana sea considerada desde las primeras etapas del proceso. Es importante conocer temas como la infraestructura del hospital, la dotación de funcionarios y otros aspectos que permiten a las personas comprender mejor cómo funciona el establecimiento y valorar el trabajo que realizan sus equipos, según indicó. Donoso también destacó la relación de trabajo desarrollada en el hospital durante los últimos años. Hemos tenido muy buena recepción de parte de los directores y del equipo de participación. Existe una relación cercana y transparente que nos permite trabajar de manera colaborativa, afirmó. Temas de interés para la comunidad. Durante el encuentro se abordaron materias como el avance del proyecto del nuevo hospital, el proceso de vacunación y otros desafíos que enfrenta la red asistencial local. El representante de Participación Ciudadana del Hospital de Pichilemu, Roberto Icaza, explicó que la actividad permitió conocer directamente las preocupaciones de los usuarios, generar un contexto de transparencia, pero también conocer el sentir de la comunidad. Las personas quieren saber sobre la gestión del hospital, los avances alcanzados y los desafíos pendientes. Esa cercanía que existe entre el equipo de salud y la comunidad es nuestra principal fortaleza, según sostuvo. La información recopilada durante la jornada será incorporada en el proceso de elaboración de la cuenta pública, mecanismo mediante el cual el establecimiento dará a conocer los resultados de su gestión, el cumplimiento de las metas sanitarias, la utilización de recursos públicos y los principales avances registrados durante el periodo.

Bueno, y revisamos informaciones aquí en síntesis informativa de su radio Entreo. Las dos detenidos en Pichilemu por mantener diferentes tipos de droga al interior de un vehículo. Según indica la información, según indica la información...

0: Dos detenidos en Pichilemu por mantener diferentes tipos de droga al interior de un vehículo. Durante el desarrollo de una fiscalización vehicular, carabineros de la sección de investigación policial CIP, con la colaboración de la detectora de droga Brenda, perteneciente a la tercera comisaría de la comuna de Pichilemu, se logró la detención de dos sujetos por el delito de tráfico de drogas en pequeñas cantidades. Según informaron desde carabineros, los detenidos mantenían al interior de un vehículo en el que se transportaban cocaína, marihuana y ketamina, además de dinero en efectivo. La droga se encontraba ya dosificada, por lo que se presume que estaba ya lista para su comercialización. Ambos detenidos pasaron a control respectivo, donde deberían enfrentar la formalización de cargos.
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0: Vamos con la tabla de mareas para el restante de la presente jornada y lo que será la jornada de mañana. Les contamos que hoy la segunda baja marea, 19:07:49. Para mañana la primera alta marea a las 0:44:01.03. Baja marea a las 6:00 a.m. con 63 centímetros. Las segunda alta marea a las 12:46:57. La segunda baja marea 19:49:52. Vamos con la Dirección Meteorológica de Chile para toda esta zona costera. Hoy la temperatura máxima 17 grados. Jueves 4, mínima 9, máxima 14. Nublado, variando nubosidad parcial. Viernes 5, mínima 10, máxima 13. Cubierto, variando nublado. Sábado 6, mínima 11, máxima 13. Cubierto, variando nubosidad parcial. Domingo 7, mínima 10, máxima 14. Cubierto, variando a despejado. Vamos a la zona interior de la región. Hoy la temperatura máxima 16 grados. Jueves 4, mínima 7, máxima 15, cubierto, variando nubosidad parcial. Viernes 5, mínima 8, máxima 14, cubierto, variando nublado. Sábado 6, mínima 9, máxima 14, cubierto, variando nubosidad parcial. Y domingo 7, mínima 8, máxima 15, cubierto, variando a despejado.
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1: Son las 2 de la tarde, con un minuto.
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1: La hora en Radio Entre Olas.
2: Son las 2 de la tarde, con 28 minutos.
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1: Son las 2 de la tarde, con 58 minutos.
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1: Son las 3 de la tarde, con 28 minutos.
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1: Escuchamos la música de Consuelo Schuster.

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1: Son las 3 de la tarde, con 57 minutos.
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5: El presidente José Antonio Kast designó a Pilar Giannini y Gonzalo Guerrero como nuevos subsecretarios del Ministerio de Seguridad. La primera llega a la Subsecretaría de Seguridad y el segundo a la Subsecretaría de Prevención del Delito. Ellos asumen ahora en reemplazo de Andrés Joanet y Ana Victoria Quintana, quienes el martes fueron notificados de su salida de sus cargos. La Cámara de Diputados despachó a ley el proyecto educacional conocido como Escuelas Protegidas, una iniciativa clave del gobierno para aumentar la seguridad en los recintos educacionales, tras completar su tercer trámite constitucional. La iniciativa, originada en mensaje y que establece medidas de seguridad, orden y respeto para la comunidad educativa, fue aprobada en general con 105 votos a favor, 46 en contra y sin abstenciones. Así hemos revisado una nueva edición de Modo Noticias a la hora. Luego, más informaciones.
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1: Son las 4 de la tarde, con 25 minutos.
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1: Son las 4 de la tarde, con 59 minutos.
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4: La ministra de Educación, María Paz Arzola, destacó la aprobación de la Cámara de Diputados del proyecto de ley Escuelas Protegidas, despachando la iniciativa del Congreso Nacional y dejándola en condiciones de convertirse en ley de la República. Al respecto, sostuvo que estamos conformes de poder sacar adelante esta iniciativa y poner a disposición de los colegios y los educadores y los profesores nuevas herramientas para enfrentar este problema que es la violencia. La académica Alejandra Misala Salces fue electa rectora de la Universidad de Chile para el periodo 2026-2030 tras imponerse con un 60,93% de los votos en la segunda vuelta. En este balotaje, Misala se impuso al profesor Francisco Martínez, quien obtuvo un 39,07% de los votos en una elección en la que participó un 64,96% del padrón electoral. Con 2.740 participaciones, los votos de Misala ascendieron a 1.353, mientras que los de Martínez, 877,8. Así hemos revisado una nueva edición de Modo Noticias a la Hora. Luego, más informaciones.
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1: Son las 5 de la tarde, con 28 minutos.
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1: Son las 5 de la tarde, con 54 minutos.
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0: La PDI desplegó la llamada Operación Tokio, que hasta el momento deja 18 personas detenidas, entre ellas un ejecutivo bancario sospechoso de facilitar el lavado de activos asociados a delitos cometidos por el Tren de Aragua. Se trata de José Carlos Pérez Asensio, venezolano de 33 años, quien fue capturado durante un allanamiento en una sucursal del Banco Santander en Santiago Centro, donde trabajaba hace 6 años. Un operativo llevado a cabo por la PDI en calle Toro Mazote de Estación Central, zona conocida como Pequeña Caracas, dejó al menos 53 extranjeros retenidos por infracción a la ley migratoria. Según explicó el prefecto Pablo Garay Mella, los retenidos no están detenidos, son personas que van a incorporarse a la tramitación de denuncias migratorias, corroborándose su identidad y si tienen algún antecedente en su país de origen o en Chile. Así hemos revisado una nueva edición de Modo Noticias a la hora. Luego, más informaciones.
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1: Son las 6 de la tarde, con 27 minutos.
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1: Son las 7 de la tarde, con un minuto.
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2: Comenzamos a revisar informaciones. Muy buenas tardes, bienvenidos. Las informaciones las conoceremos a través del 93.1 en Pichilemu, 93.7 en Navidad. Ambas frecuencias y señales cubriendo toda esta provincia Cardenal Caro. También estaremos junto a www.entreolas.cl, nuestra señal para Chile y el mundo. En esta jornada conoceremos informaciones a través de la colaboración de los diarios electrónicos pichilemunews.cl, expresodelacosta.cl y diarioelmarino.cl. También estaremos con informaciones del ámbito nacional. ¿Deseas comunicarte con Radio Entre Olas? Hazlo al 722-84-2725. ¿Deseas publicitar en Radio Entre Olas? ¿Hacer conocida tu marca, tu producto, tus servicios? También nos puedes escribir a un correo electrónico a publicidadentreolasfm@gmail.com. ¿Deseas publicar derechos, cualquiera sean estos derechos? También lo puedes hacer a publicidadentreolasfm@gmail.com. Comenzamos síntesis informativa en la presente jornada de hoy, miércoles 3 de junio de este año 2026.
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Vamos a conocer las informaciones que corresponden a la presente jornada aquí en Síntesis Informativa de su radio Entre Olas. ¿Cómo está? El truco parlamentario persiste. Los 9 diputados que viajaron al extranjero en semana distrital, o sea, en vez de visitar su distrito y ver y conocer y hablar con su gente, se fueron al extranjero, se fueron a disfrutar y descansar. Semana del mes que se destina al trabajo distrital de las diputadas y los diputados para que cumplan su función de representación de la ciudadanía. Así define la Cámara de Diputados la semana distrital. El concepto volvió al debate esta semana, luego de que se revelara que el diputado Leandro Kutzmann, republicano, utilizó ese periodo para viajar al Caribe. Según consta en un documento de la Cámara de Diputados, el viaje se realizó entre el 22 de mayo y el 1 de junio de 2026. Yo estoy mandatado a hacer mi trabajo parlamentario. ¿Escuchó? Yo estoy mandatado a hacer mi trabajo parlamentario de lunes a miércoles, lunes, martes y miércoles, que son las sesiones en que nosotros tenemos comisiones. Se defendió el parlamentario ante el medio regional Noticia Los Ríos. También Mega Investiga pudo constatar que durante esos días Kutzmann se mantuvo activo en redes sociales e incluso publicó imágenes en terreno. Sin embargo, en ninguna de ellas aparecía él, solo miembros de su equipo. Muestra fotografía en el territorio que le correspondía, en este caso específico al diputado, le correspondía visitar, más él no estaba, sino que estaban recorriendo quienes le acompañan. El caso de Kutzmann no es aislado. Hace un año, Mega Investiga reveló que decenas de parlamentarios utilizaban esta práctica de materia habitual. Se le llamó el truco parlamentario, un mecanismo que les permitía ausentarse varias jornadas laborales sin descuentos en sus dietas. Si no estaban trabajando, debería ser descontado. Un año de esa investigación, las cosas no parecen haber cambiado. Mega Investiga detectó al menos otros 9 casos de parlamentarios que viajaron al extranjero durante sus semanas distritales o en periodos destinados a otras actividades parlamentarias. Por reglamento, los parlamentarios deben avisar cuando salen del país. Y así lo han hecho decenas de diputados desde el inicio del nuevo periodo legislativo. Tal es el caso de Constanza Schoenhaus y Gonzalo Winter, ambos del Frente Amplio, quienes viajaron a Uruguay entre el 26 y 29 de marzo, apenas 15 días después de asumir el cargo. Schoenhaus justificó su ausencia, fue expositora de un seminario de la vida en el centro Derechos Ciudadanos y Comunidad. Winter, en cambio, no especificó el motivo de su viaje. Abril fue uno de los periodos con más salidas registradas. El diputado Patricio Briones, PDG, viajó a Argentina entre el 2 y el 6 de ese mes, mientras que Eduardo Cretón, UDI, fue a Perú entre el 2 y el 5 por motivos particulares. El 2 era parte de la semana distrital y el 3, 4 y 5 fueron un fin de semana largo. Días después, Cristian Araya, republicano, avisó su salida a Paraguay para asistir a la conferencia Patriots Network entre el 16 y 19 de abril. La diputada Claudia Mora, RN, viajó por temas particulares a Estados Unidos entre el 22 de abril y el 4 de mayo. O sea, bastantes días, 22 de abril al 4 de mayo, en plena semana distrital. Esa misma semana, Luis Pardo, RN, se ausentó 5 días entre el sábado 25 y el miércoles 29 de abril para asistir a un seminario de la Fundación Conrad Adenauer,
También en ese periodo, la diputada Sara Concha viajó a Brasil entre el 30 de abril y el 3 de mayo. En mayo se registraron casos comprobables al de Guzmán, pero ocurrieron durante la misma semana distrital. Guillermo Ramírez, presidente de la UDI, avisó una ausencia entre el 21 de mayo y el 3 de junio por un viaje a España. Sin embargo, el diputado ya estaba de vuelta en Chile el 1 de junio. También, pues, asistió a la cuenta pública del presidente José Antonio Kast. En cambio, Jimena Ossandón, RN, vicepresidenta de la Cámara, viajó también a España entre el 22 y 27 de mayo. Su caso llama la atención, ya que no es la primera vez. Mega Investiga ya había revelado un viaje similar de la parlamentaria en idénticas circunstancias. El listado lo cierra el diputado Otuite Teao Evópoli, quien se ausentó 10 días entre el 22 y el 31 de mayo con destino a Brasil. Por reglamento, ninguno de estos viajes implica descuentos en las dietas parlamentarias. Se superan los 7 millones de pesos. Cada dieta supera los 7 millones de pesos y no hay ningún tipo de descuento por no estar sesionando o en el distrito que le corresponde. Los descuentos solo operan cuando hay sesiones de sala, que se celebran entre lunes y miércoles. En esa semana digital no hay sesiones, por lo que tampoco se aplican sanciones económicas.

0: Oye, y incluso el diputado Kuhnman, en una entrevista, indicó: estoy mandatado a hacer mi trabajo de lunes a miércoles. Diputado Kuhnman defiende viaje al Caribe durante semana distrital. Una polémica que se sacudió este diputado Leandro Kuhnman, Partido Republicano, luego de que trascendiera que viajó al Caribe en plena semana distrital. ¿Y qué dijo él? Indicó, dice, existe el derecho a la vida privada y que cualquier persona puede viajar con semana distrital o sin ella. Además explicó cuál es, según su visión, el alcance real de sus obligaciones parlamentarias. Yo estoy mandatado a hacer mi trabajo de parlamentario de lunes a miércoles, que son las sesiones que nosotros tenemos comisiones. Así sostuvo en conversación con Noticias Los Ríos. O sea, esa fue su defensa.
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0: Migraciones tumba avanzada petición de ejecutivo del Banco Santander que buscaba nacionalidad chilena. El Servicio Nacional de Migraciones rechazó la solicitud de José Carlos Pérez Asensio, ejecutivo venezolano del Banco Santander, quien se encontraba tramitando la nacionalidad chilena y que fue detenido durante un mega operativo contra un brazo extorsivo del Tren de Aragua en Chile. Según fuentes de BioBio, debido a que se encuentra en el país desde el 2019, había regularizado sus antecedentes y estaba solicitando la nacionalidad chilena tras cumplir varios trámites, estando cerca incluso de la firma final. Sin embargo, el director del Servicio Nacional de Migraciones, Frank Sauerbauer, decidió rechazar la solicitud y dejar sin efecto toda la tramitación iniciada hace 7 años. Por lo tanto, se retiró su expediente, fue eliminado del sistema y ya no podrá optar a la nacionalidad chilena.

0: En otras informaciones, incidentes entre estudiantes y carabineros se registran en la marcha con trazado no autorizado. Esto ocurrió en la región metropolitana. Con incidentes entre estudiantes y carabineros se desarrolla la marcha convocada por la CONFECH en Santiago en medio de la polémica por la autorización otorgada por la delegación presidencial de la región metropolitana. Los jóvenes se reunieron la mañana de este miércoles en la Plaza Baquedano para realizar la protesta. Esto pese a que la delegación no autorizó que la manifestación comenzara allí. La intención original de los universitarios era marchar por la Alameda desde Baquedano hasta Los Héroes. Sin embargo, la delegación autorizó la protesta desde Los Héroes hasta Estación Ecuador del Metro. La instrucción del ente público fue desoída por los estudiantes, que igualmente se reunieron en Baquedano, sector fuertemente resguardado por carabineros. Tras ello, comenzaron a desplazarse por la Alameda en dirección a Los Héroes, lo que derivó en que personal del control de orden público de carabineros actuara con carros lanzaguas y lanzagases para dispersar a los manifestantes. Esto, en tanto, lanzaron elementos contundentes contra el personal uniformado. Los incidentes comenzaron a la altura del GAM para luego desplazarse hacia Baquedano y terminar a la altura del Salvador en Providencia.
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0: Continuamos con informaciones. En Pichilemu, en un motor de transformación patrimonial y ambiental, espera convertirse en la recién creada Fundación Punta de Rieles. Con un enfoque puesto en la puesta en valor del patrimonio ferroviario, la nueva entidad busca posicionar a la provincia Cardenal Caro como un referente de turismo sostenible y desarrollo urbano y humano. Ayer, 2 de junio de 2026, quedará registrado como un hito clave en el devenir de la provincia y particularmente de Pichilemu, en un sencillo acto formal. De acuerdo con lo que estipula la legislación al respecto, se formalizó en Pichilemu la constitución de la Fundación Patrimonial, Cultural, Educacional, Recreacional y Turística Punta de Rieles, en dependencias de la notaría y presencia de la titular como ministra de Fe, la señora Isabel Chadwick. El rescate del legado ferroviario, uno de los pilares más ambiciosos de la recién fundada organización, radica en la urgente recuperación y protección de los terrenos pertenecientes a la empresa de ferrocarriles del Estado F dentro de la comuna. Las infraestructuras históricas de la antigua estación, que en el siglo pasado consolidaron a Pichilemu como el gran balneario de la zona central, hoy se enfrentan a un preocupante proceso de deterioro material y abandono logístico. Las excepciones son la exestación Lote 7, en donde funciona la Oficina de Información Turística y el Museo Histórico de Pichilemu, como la reconstrucción de la ex casa hogar de F, Lote 8, ambas iniciativas dignas de aplauso. Vestigios históricos. En consecuencia, el proyecto considera intervenir los predios, como se ha dicho, de los lotes 1, 2 y 4 de la antigua estación de ferrocarriles, los que serán el epicentro del futuro parque urbano patrimonial de la comuna. En otras palabras, se aspira a que el Parque Urbano Patrimonial reconvertirá áreas históricas en un pulmón verde y cultural capaz de atraer turismo a nivel internacional durante todo el año, señaló uno de sus directivos. Más adelante expresó: el nacimiento de esta persona jurídica no es un hecho administrativo aislado, sino el catalizador de una estrategia integral que considera, a través de diversas gestiones, llevar a cabo acciones para poner en valor casi 5 hectáreas de terreno de propiedad de F a través de un proyecto de reconstrucción en un parque urbano, restaurando por etapas patrimonio ferroviario, tornamesa y bodega de carga, como paralelamente crear áreas verdes, senderos y accesos amigables a miradores hacia el humedal Petrel, con mobiliario urbano diseñado de diseño de recorrido para el futuro trencito turístico, un museo abierto para exhibir material rodante antiguo restaurado como recreación de personajes, tanto en torno al funcionamiento de una estación ferroviaria como de personajes de diversas actividades y oficios pichileminos recordables, y junto con la restauración de la ex bodega de carga, su conversión y transformación en un strip center. Y acto seguido agregó: no es una tarea fácil, de hecho hace casi un año que se iniciaron conversaciones con F, y la creación de la fundación responde a ello, pero es un paso importante que permitirá desde otro ámbito abordar los desafíos que implican una tarea de largo aliento, que Dios mediante esperamos ir superando en conjunto con los sectores público privado, pues desde el minuto en que se formalice una alianza con EFE, la empresa tendrá que ejercer también plenamente su calidad de dueño de los terrenos para traspasar mediante una figura administrativa los terrenos que son parte de este proyecto que estamos proponiendo. Consultado el directivo respecto a la situación de los terrenos en cuestión y dónde parte de ellos están ocupados ilegalmente, indicó: el año pasado, al conocer el interés de este sentido de transformar el lugar en un proyecto como el que estamos proponiendo, aparte de mostrarse receptivos respecto de los terrenos ocupados ilegalmente, F indicó que al disponer ellos del proyecto de acuerdo con la formalidad con la que se opera para este caso, la empresa dispondrá de más fundamentos para agilizar resoluciones judiciales que permitan recuperar y disponer de estos terrenos y recintos ocupados ilegalmente para incluirlos en un contrato entre privados, en este caso con la Fundación IF. En efecto, Como se sabe, hace mucho tiempo los terrenos de EFE considerados en este proyecto, los lotes 1, 2 y 4, han estado abandonados y en un franco deterioro, incluidas tomas de recintos y construcciones ilegales. Una situación preocupante que en más de una ocasión ha sido noticia para situaciones denunciadas por los vecinos del sector y que las autoridades, pese a reuniones, no ha solucionado el problema de fondo. La fundación apuesta por frenar esta degradación mediante un plan maestro de reconversión urbana. Se proyecta de esta forma el desarrollo de un parque urbano patrimonial, un espacio público de alto estándar arquitectónico que albergará museos temáticos, amplias áreas verdes y modernos centros de interpretación cultural. Este monumento proyecta no solo que embellecerá el entorno cercano al centro de la ciudad, sino que diversificará sustancialmente la matriz de la oferta turística local al estructurar un circuito cultural y de memoria histórica. Pichilemu podrá romper con la marcada estacionalidad veraniega, logrando atraer a lo largo de todo el año a un perfil de visitantes interesado en la cultura, la historia identitaria y el patrimonio material de parte de nuestro país. El escudo ambiental de Petrel. Por otra parte, la ex laguna de Petrel, hoy humedal Petrel, fue actualmente las presiones del cambio climático y de la expansión demográfica no planificada. En coordinación con los entes atingentes, la fundación promoverá estudios científicos en terreno y programas de mitigación ecológica, transformándose en un ente de beneficio público que unirá la ciencia aplicada con la conciencia colectiva. La meta es clara: garantizar que cualquier desarrollo creativo o turístico sea estrictamente compatible con la conservación de las especies y la biodiversidad del humedal. Más aún, el crecimiento de la comuna no puede sostenerse solo de cemento e historia. El verdadero equilibrio urbano en Pichilemu depende de la salud de sus humedales. Por ello, la institución ha definido como uno de sus ejes prioritarios de su quehacer la protección de frágil ecosistema de la ex laguna Petrel, hoy humedal Petrel. Amparados firmemente bajo las facultades legales y los incentivos de la ley número 21.440, la fundación poseerá la capacidad técnica y jurídica para ejecutar en alianza con otras entidades o de forma directa acciones de preservación, conservación y restauración ecológica de la naturaleza. Inclusión y capital humano, asimismo, de acuerdo con los objetivos plasmados en los estatutos, el impacto final de la Fundación Punta de Rieles se medirá en el bienestar de los habitantes de Pichilemu y la provincia de Cardenal Caro. Sus estatutos orgánicos contemplan la ejecución de programas de capacitación técnica y formación profesional, orientados a elevar las competencias laborales y fortalecer el capital humano. Es así que, en perfecta sintonía con las directrices de inclusión de la ley número 21.015, se abrirán canales específicos para la rehabilitación y la inserción laboral efectiva de personas con discapacidad, asegurando de un modelo de crecimiento equitativo y sin exclusiones. Asimismo, el fomento al emprendimiento se materializará mediante talleres de innovación sostenible, entregando herramientas a microempresarios locales. La alianza y la cooperación importante al construirse como una entidad de beneficio público, la Fundación Punta de Rieles operará bajo estrictos principios de trazabilidad y transparencia. Esto permitirá consolidar un puente sólido de colaboración público-privada, abriendo la puerta a donaciones bajo marcos tributarios preferenciales para acelerar la inversión en proyectos de alto impacto patrimonial, ecológico y social en toda la región de O'Higgins. Es un proyecto muy hermoso, ¿eh? Está incluso por allí la fotografía de cómo quedaría este proyecto al finalizar, y sin duda es hermosísimo. Áreas verdes, carros de trenes, un paseo peatonal, incluso un lugar allí con césped donde la familia puede ir a disfrutar con todos.
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0: Mira, buenísimo esta invitación que se ha extendido, una invitación maravillosa que nos realiza la, dice, esta invitación, voluntariado Parque Punta de Lobos, un día en torno al mar, una invitación donde será o habrá una jornada abierta a la comunidad con feria, talleres, voluntariado y charlas y actividades en torno al cuidado y conexión con nuestro mar. Es de esperar allí que toda la comunidad que esté interesada en cuidar, por supuesto, y proteger ahí todas estas áreas maravillosas que están en torno al mar y el mar. Esta jornada comenzará el día, será el día 6 de junio, desde las 10 de la mañana. Así que esperamos, por supuesto, para que puedan venir y estar presentes en esta maravillosa actividad que se está invitando a ser parte del día del el día del entorno al mar. Sábado 6 de junio, Parque Punta de Lobos, charlas, feria, talleres, teatro, conversatorios, instalaciones, música y mucho más. Es una actividad totalmente gratuita. Estará, por ejemplo, De Mis Manos a Tu Paladar. Desde las 11:30 a las 13 horas, Casa Mirador, impartido por Ana Herrera. También estará desde las 14 a las 15 horas, Casa Mirador, Entre Rocas y Mareas, con un recolector de orilla, impartido por Nano Lagarto. También desde las 15 a las 16 horas, Casa Mirador, Sabores de Navidad, impartido por Algueros de la Comuna de Navidad, para aprender y compartir y describir nuevas formas de cocinar con ingredientes del mar. Como dijimos, una actividad que es totalmente gratuita. La vida secreta de delfines y ballenas en Pichilemu, 14-15 horas, impartido por la Red de Avistamiento de Cetáceos Región de O'Higgins. También de 14:30 a 15:30 horas, Mirador Gaviotas, Descubriendo el Origen del Océano, impartido por Karina Villarroel, de la Escuela del Océano. De 15-16 horas, en Cabaña Grande, Explorando en lo Profundo, impartido por Beatriz Salgado. Charlas que son maravillosas y que están distribuidas en distintos lugares para este día 6 de sábado 6 de junio. Fauna marina en acuarela. Esto será de 11 a 12:30 en Cabaña Grande, impartido por Macarena Jasse. También de 15:30 a 16:30 horas en el Mirador Gaviotas, taller de percusión, tambor y voz, impartido por Manu da Banda. Realmente maravillosa, distintas actividades, interiorícese usted porque están muy buenas. De 11 a 12 y de 14:30 a 15:30 en el patio Cuentacuentos, Susurros del Mar, impartido por Fundación Eco Escuela Tribu Bosque. También de 12 a 13 horas en el patio, Cómo Dibujar una Ballena Jorobada, impartido por Baco. Las actividades que se llevarán a cabo, usted simplemente va, asiste ahí a Punta de Lobos y va a poder ser parte de estas iniciativas que están realmente buenísimas y que, por supuesto, todos quedan cordialmente invitados a ser parte de esto.
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Continuamos con las informaciones aquí en Síntesis Informativa de su radio Entre Olas. Un gran golpe a lo que es, por supuesto, lo que es la incautación de droga en nuestra región de O'Higgins. Porque el OS-7 Cachapoal incauta droga y cigarrillos de contrabando tras fiscalizaciones en carretera. En el marco del plan de fiscalización desarrollado por carabineros especializados de la sección OS-7 Cachapoal, en la Ruta 5 Sur, con apoyo de canes detectores de droga, se logró la detección de 3 personas y la incautación de diversas sustancias ilícitas, además de productos de contrabando. En primer procedimiento se desarrolló en el kilómetro 142 de la Ruta 5 Sur, en la comuna de Chimbarongo, donde personal policial fiscalizó un bus interprovincial y durante el control un ejemplar canino especializado detectó la presencia de sustancias ilícitas al interior de una mochila perteneciente a un ciudadano boliviano de 31 años identificado con las iniciales CJA, quien no mantenía antecedentes policiales. Como resultado de la diligencia se incautaron 1,876 gramos y 600 miligramos de hoja de coca, además de 20 cajetillas de cigarrillos de contrabando de la marca Red Point y GIF. El imputado fue puesto a disposición del tribunal para su respectivo control de detención durante la jornada de este martes. Posteriormente, en su segundo procedimiento, efectuado en el kilómetro 58 de la ruta 5 Sur, comuna de San Francisco de Mostazal, personal del OS-7 fiscalizó otro bus interprovincial. En esta ocasión, el ejemplar canino alertó sobre la presencia de sustancias ilícitas en la mochila de un pasajero chileno de 23 años, identificado como IATR, quien registraba antecedentes policiales. Tras las diligencias investigativas, carabineros incautó cocaína y el imputado quedó citado a primer control de detención. Finalmente, a las 7 horas del martes, culminó un tercer procedimiento también en la comuna de San Francisco de Mostazal, donde el ejemplar canino detectó droga al interior de la mochila de un pasajero chileno de 28 años de iniciales ELBO, quien mantenía antecedentes policiales. En este caso, se logró incautación de cocaína y marihuana elaborada. El detenido pasó control de detención durante la jornada del día martes.

0: Estamos revisando informaciones aquí en Síntesis Informativa de su radio Entre Olas, Hospital de Pichilemu recoge inquietudes ciudadanas para elaborar su cuenta pública 2026. La participación de la comunidad volvió a marcar uno de los ejes del trabajo del Hospital de Pichilemu. En el marco de la preparación de la cuenta pública gestión 2026, el establecimiento realizó una jornada de levantamiento de información junto a representantes del Consejo Consultivo de Usuarios y Funcionarios de Salud, instancia orientada a recoger inquietudes, necesidades y temas de interés para la ciudadanía. El director del hospital, Sergio Ortiz, destacó el aporte que realiza la comunidad en el funcionamiento del establecimiento y señaló que es un elemento fundamental en la gestión de nuestro hospital. Más allá de ser usuarios de las prestaciones de salud, son quienes validan y evalúan permanentemente el trabajo que realiza el establecimiento. Añadió que la cuenta pública representa una oportunidad para transparentar los resultados de gestión, los avances alcanzados y el uso de los recursos públicos durante el último año. En cuanto al Consejo Consultivo, que aporta la visión de los usuarios, uno de los participantes de la jornada fue el Consejo Consultivo de Usuarios, organismo encargado de representar las inquietudes de la comunidad ante el establecimiento de salud. Su presidente, José Donoso, valoró que la opinión ciudadana sea considerada desde las primeras etapas del proceso. Es importante conocer temas como la infraestructura del hospital, la dotación de funcionarios y otros aspectos que permiten a las personas comprender mejor cómo funciona el establecimiento y valorar el trabajo que realizan sus equipos, según indicó. Donoso también destacó la relación de trabajo desarrollada en el hospital durante los últimos años. Hemos tenido muy buena recepción de parte de los directores y del equipo de participación. Existe una relación cercana y transparente que nos permite trabajar de manera colaborativa, afirmó. Temas de interés para la comunidad. Durante el encuentro se abordaron materias como el avance del proyecto del nuevo hospital, el proceso de vacunación y otros desafíos que enfrenta la red asistencial local. El representante de Participación Ciudadana del Hospital de Pichilemu, Roberto Icaza, explicó que la actividad permitió conocer directamente las preocupaciones de los usuarios, generar un contexto de transparencia, pero también conocer el sentir de la comunidad. Las personas quieren saber sobre la gestión del hospital, los avances alcanzados y los desafíos pendientes. Esa cercanía que existe entre el equipo de salud y la comunidad es nuestra principal fortaleza, según sostuvo. La información recopilada durante la jornada será incorporada en el proceso de elaboración de la cuenta pública, mecanismo mediante el cual el establecimiento dará a conocer los resultados de su gestión, el cumplimiento de las metas sanitarias, la utilización de recursos públicos y los principales avances registrados durante el periodo.
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0: Vamos con la tabla de mareas para el restante de la presente jornada y lo que será la jornada de mañana. Les contamos que hoy la segunda baja marea, 19 horas con 7 minutos 49 centímetros. Para mañana la primera alta marea a las 0 horas con 44 minutos 1 metro 3 centímetros. Baja marea a las 6 de la madrugada con 63 centímetros. La segunda, Alta Morea, a las 12:46, 1.57 m. La segunda, Baja Marea, 19:49, 52 cm. Vamos con la Dirección Meteorológica de Chile para toda esta zona costera. Hoy la temperatura máxima 17 grados. Jueves 4, mínima 9, máxima 14. Nublado, variando nubosidad parcial. Viernes 5, mínima 10, máxima 13. Cubierto, variando nublado. Sábado 6, mínima 11, máxima 13. Cubierto, variando nubosidad parcial. Domingo 7, mínima 10, máxima 14. Cubierto, variando a despejado. Vamos a la zona interior de la región. Hoy la temperatura máxima 16 grados. Jueves 4, mínima 7, máxima 15, cubierto, variando nubosidad parcial. Viernes 5, mínima 8, máxima 14, cubierto, variando nublado. Sábado 6, mínima 9, máxima 14, cubierto, variando nubosidad parcial. Y domingo 7, mínima 8, máxima 15, cubierto, variando a despejado.
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1: Son las 8 de la tarde, con un minuto.
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